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2: Una movilización de cuerpos policíacos y de emergencia se registró en el centro de Meoqui tras el reporte de una persona inconsciente al interior de una vivienda ubicada sobre la calle Gómez Farías. Familiares solicitaron apoyo al no lograr comunicarse con ella, lo que generó la respuesta de las autoridades. Paramédicos de Cruz Roja realizaron la valoración prehospitalaria, confirmando que la persona ya no contaba con signos vitales al momento de su arribo. Trabajan en programas enfocados en garantizar los derechos de menores y brindarles una atención digna y especializada.
3: En una gestión conjunta entre municipio, estado y el Tribunal Superior de Justicia para que exista un lugar digno en una zona donde pretendemos que esté contiguo a las instalaciones del DIF municipal.
2: Un incendio de vegetación seca se registró en las inmediaciones de la comunidad de Los Jaques, movilizando al Departamento de Bomberos y de la Policía Municipal luego de que el fuego se saliera de control y comenzara a propagarse hacia una nogalera y una zona arbolada ubicada en los terrenos agrícolas y la carretera federal. Un adulto mayor de 67 años de edad fue trasladado de emergencia al Hospital Regional de Delicias tras sufrir una mordedura de una víbora de cascabel, esto en Naica, perteneciente al municipio de Saucillo. El afectado fue identificado como Oscar, el cual habría sido atacado en la mano izquierda aproximadamente una hora antes de recibir la atención médica. En Meoqui fueron entregados 12 financiamientos correspondientes al programa de proyectos productivos.
4: Creo que el hecho de tener un negocio propio no es nada sencillo. 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

0: Hello, hello, buenas tardes tengan todos ustedes. Bienvenidos a la emisión 346-346 de City Lights.
1: Así es, bienvenidos, buenas tardes.
2: Pues es que no me dejaste decir el City Lights.
0: El churín, churín, funfly.
2: El churín. ¿Cómo andas, mi querido Hugo?
0: Bien, de buenas, animado y muy contento.
2: ¡General Quevedo!
0: Porque estamos estrenando patrocinador. Cellzone está con nosotros.
2: Se une a las filas del City Lights.
0: Así es correcto, de la buena onda y el churín, churín, funfly.
2: Así es, amigo mío.
0: Ay, qué bueno, oye, a mí me da mucho gusto que la gente se anime a invertir y poner en nuestras manos su publicidad.
2: Así es, así que ustedes ya saben, si tienen su negocio, obviamente nosotros queremos que crezca y claro, qué manera de hacerlo que escuchando y por supuesto siendo patrocinador de City Lights. Es muy fácil, solamente comunícate al
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2: Así es, así que usted ya sabe, haga decisiones inteligentes con su negocio y compre publicidad en City Lights.
0: ¡Danos tu dinero!
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2: Así es, hoy, ayer, y mira, lo bueno es que ya está nublado.
0: De hecho, granizó en las varas, ¿eh?
2: Hijo, eso.
0: Granizó.
2: ¿Envidia?
0: Entonces, la nube dicen que viene para acá. Entonces.
2: Pues mira, yo ya veo aquí muy, muy gris este asunto.
0: Muy nublado, lo ves nublado.
2: Ya veo yo muy gris este asunto.
0: Ya ves, ya se te nubló la mirada.
2: Ya voy loco. Oye, pues ya son las 7:07 y saludamos también a Zorros Club.
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2: Así es, qué chulada. 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
2: No, no, no. Y no te creas si quiero. 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
0: 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Bueno, está pegadito
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2: BBVA.
0: De
2: BBVA.
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2: Va a sonar bien chido si yo digo BBVA.
0: Enfrente de Cabal 7.
2: Así
0: que
2: es.
0: También está con nosotros.
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2: Así es. Oye, pues ya son las 7:10. Escuchamos a Electric Light Orchestra con Last Train to London.
0: That's right.
2: Y tengo saluditos que se van con mucho gusto para el tremendo güerito, para Giorgio.
0: Giorgiño.
2: También saluditos para Carlita Díaz, que está en sintonía con nosotros y que anda en el rancho engalanándonos con su visita. Y, por supuesto, para Beca Díaz. Saludotes para todos ellos. Y ya saben que aquí están en el programa de La Buena Ondes. Ya escuchamos Last Train to London y ahora recibimos...
0: Vamos a tener a Richard Marx con Right Here Waiting, una romántica para que arranquemos con toda La Buena Ondes en City Lights.
2: Sube el volumen.
0: Bienvenidos. Arrancamos.

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29: Oye, pues hoy vamos a cotorrear, íbamos a tocar el tema ayer, pero pues como que se nos chispoteó.
28: Y lo esperamos para City News el día de hoy porque vamos a abrir debate. Más allá de contarles la noticia, queremos saber su punto de vista.
29: Es correcto, pero también es noticia porque sí ha causado mucha controversia. Sí. Y estamos hablando específicamente de la rolita que lanzó Julieta Venegas.
28: Así es, lleva por nombre La Niña Futbolista. Y fíjate que, contrario a lo que se pueda creer, esta canción es original de Julieta Venegas.
29: No, es de Patita de Perro. Era un grupo de hace como 20, 30 años, una cosa así.
28: Así es.
29: Yo solamente tengo dos temas que tocar de esta canción.
28: Adelante.
29: El primer tema, yo creo que la letra hace 30 años sí estaba muy ad hoc, porque hace 30 años precisamente, las chavas no tenían la opción de destacar en deportes, concretamente hablando del fútbol.
28: No había tantas oportunidades.
29: No. Y pues, ¿sabes qué? Yo no creo que fuera oportunidad. Yo creo que no había el interés de ambas partes de entrar al fútbol.
28: Y la cultura
29: también. Exacto, ¿no? La cultura. Muchos factores. Yo en lo personal, yo creo, estoy hablando a título personal, la letra no tiene nada que ver hoy en día, porque estamos hablando que el año entrante va a ser el Mundial Femenil. En segundo lugar, hay clubes, hay ligas, hay torneos, campeonatos, hay entrenadores especializados. Vámonos más lejos, ya hay hasta entrenadoras y árbitros, mujer, que se suben a la cancha para llevar un partido de fútbol. Y a mí, en lo personal, te soy honesto, a mí me gusta más ver un partido de fútbol femenil porque las mujeres son bien entronas.
28: Son bien aguerridas.
29: Son aguerridas, o sea, da una patada y toda se para y le da un empujón, ¡órale! ¡Pum! Y en cambio, en los hombres, yo sí lo critico mucho porque vemos estrellas como Ronaldo, estrellas como este...
28: Estamos.
29: El de Brasil, ¿cómo se llama este? Romario.
28: Neymar.
29: Que apenas les da una patadita y se tiran al suelo como si lo hubieran fracturado. Y de pronto cobran el penal. Entonces dices, o sea, las mujeres en lo personal dan más espectáculo que los hombres. Sí. Segundo comentario. Yo creo que pudieron haber salido con una canción más identificada con el Mundial.
28: Ajá.
29: Porque las comparaciones son odiosas, pero Shakira, que también es mujer.
28: Sí.
29: Shakira lanzó el Waka Waka, que apenas lo empiezas a escuchar.
28: Y ya te pones a bailar. Y justo sacó otra que también es el tema del Mundial de este año, es Die Die, también es muy movida.
29: Sí, muy bueno. Y yo creo que, en mi punto de vista, los dos puntos que estoy mencionando no se identifican con un mundial de fútbol.
28: Así es. Y justamente estas críticas, justo lo que estás diciendo, algunas personas argumentan que el tema infantiliza el fútbol femenil y
29: Totalmente.
28: Le da, pues obviamente, como que lo deja bajito, pues.
29: Y ojo, un comentario. Julieta Venegas, mis respetos, es una artista consagrada. Tiene música buenísima, compone, toca instrumentos, dirige, produce.
28: Sí,
29: es muy completa. Yo no entiendo por qué Julieta permitió que le endilgaran una rola tan chafa.
28: Bebé, porque fue impulsado por el gobierno federal.
29: Pero, no, o sea, no se vale, porque mira...
28: No, yo sé que no, pero no está bien. Muchas personas también consideran este aspecto que tú también mencionaste, que el ritmo y la temática no contagian alegría, ni euforia, ni fiesta de lo que se espera de un himno mundial, ¿verdad?
29: Es el himno a la depresión, lo pones y chimba, no te paras mejor para... O sea, lo único que te inspira es a pagarle.
28: Ya sé. Y justamente quiero que sepas que en su video de YouTube desactivó los comentarios y le están comentando en todos sus otros videos.
29: Imagínate la tonelada
28: esa
29: de...
28: Esa canción está horrenda.
29: Sí,
28: bueno.
29: Neta, no, nada que ver. O sea, yo creo que Julieta Venegas, si yo fuera ella, yo buscaría hacer una rola de mi autoría y te puedo apostar que saldría con algo súper mejor que esa rolita pedorra.
28: Y otra cosa es que, pues, aunque es un tema de mundial, ella no lo va a interpretar.
29: Pues claro, imagínate.
28: No lo va a interpretar, no va a
29: ser todo el hate que le tiraron en redes sociales, intenso. Imagínate si la ponen a cantar en un partido eso.
28: No, hombre, no.
29: Le va a llover una tonelada de Too Legit.
28: Mira, pues, si algo no podemos negar es que en la vida hay errores y aciertos y este desafortunadamente
29: fue un error garrafal. Sí, totalmente de acuerdo.
28: Con respecto a mi Julieta. Pues así que ánimo. No voy a llorar y decir que no merezco esto, porque es probable que lo merezco, pero no lo quiero, por eso me voy.
29: Nada.
28: Vamos con más música, ¿quién llega?
29: Y con sal y limón.
28: Así es.
29: OMD.
28: Sal, limón y sal.
29: Orchestra Maneuver in the Dark, Forever Live and Die.
28: Aquí.
29: En City Lights.
28: Queremos saber su opinión, compártanlo al 639-135-5193.
29: Así es.

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13: Pues sí, ya estamos de vuelta.
14: Así es, y tenemos información de la cápsula musical, pero antes, info de nuestro flamante patrocinador.
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14: Así es.
13: Entonces pónganse vivos, ¿eh?
14: Ya están llamando, mi querido Hugo. ¿Qué tal? Buenas tardes, buenas noches ya.
1: Hola, buenas noches.
14: ¿Con quién tenemos el gusto?
1: Con Nancy.
14: ¿Nancy qué?
1: Sandoval.
14: Nancy Sandoval.
13: Nancy girl.
14: ¿Cómo sí. anda, Nancy?
1: Aquí, miren, y escuchándolo.
14: Qué buena onda, qué escuchando bien. Buena música.
13: Oh, sí.
14: Perfecto, Nancy. Bueno, pues ya es nuestra primera anotada de la noche.
13: Con teléfono y todo para este...
14: Sí, no me cuelgue para que me pase su teléfono, ¿sale?
1: Sale, gracias.
14: Gracias.
13: Gracias.
14: Bueno, pues ya tenemos a la primera ganadora, quedan 99. Así que ya lo saben. Por lo pronto nos vamos con la cápsula musical, mi queridísimo Hugo.
13: Oye.
14: Y la canción de la que vamos a hablarles fue lanzada en el 87.
13: Es correcto. Y aparte, pues lógicamente... habla sobre el paso del tiempo y cómo las personas pueden dejar pasar buenas oportunidades.
14: Ay, sí. Oye, y pues este fue el primer sencillo del 13º álbum de estudio de Pink Floyd, A Momentary Lapse of Reason.
13: Es correcto.
14: Así es, así que sin más preámbulo,
13: lánzala.
14: Esto es Learning to Fly.
13: Esta es una super rola de Pink Floyd aquí en
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0: Shuri Flash. Frases que no arreglan tu vida, pero sí te sacan una sonrisa. Y en esta edición, emisión de El Shuri Flash, voy a decir el nombre de la canción hasta el final.
1: Ok.
0: Vamos con las frases primero. Entonces, el que dice no me importa es el que más revisa si ya se conectó. Negar el antojo no quita el hambre.
1: Está buena.
0: Eso está buenísimo. Me encantó. Ojos que no ven, las historias se revisan. El que dice no me gusta ya perdió la discusión con su corazón. Mucho ya te superé, pero bien que te sabes hasta su signo zodiacal y el de su jefa. No me vayas a decir que no. Dice también por acá, no estoy enamorado. Nomás me acuerdo de ti cuando respiro. Aquí nadie extraña a nadie. Nomás andamos viendo si sigue vivo el asunto. Y el último, el que se hace el frío también se derrite. Nada más que no en público. Y más con este calor. Así que vamos a escuchar I'm Not In Love a cargo de
1: Clay Culver y Stan CC.
0: ¿Aquí?
1: En City Lights.
0: Ya no niegues, está enamorado.

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0: Oye, pues tuvimos a Clay Colbert, Doctor Who con Sexy Eyes, Steel Tuesday con Voices Carry.
1: Así es, y son 8 minutos los que nos separan de las 9 de la noche.
0: Es correcto. Oye, pues estuvo bueno el programa de hoy.
1: Estuvo muy a gusto y definitivamente hay que recordarles a todos los emprendedores que están escuchándonos que pueden unirse a la familia City Light siendo patrocinadores de este su bonito programa, el programa de la buena onda, simplemente comunicándose al
0: 639-129-8704.
1: ¿Puedes repetirla, por favor?
0: 639-129-8704. Oye, y por ahí también un cliente que se interesó en la publicidad, muchas gracias, nos mandó un mensajito, ya le mandamos la información, estamos a sus órdenes y esperamos que se animen porque les damos resultados.
1: Así es, así que saludamos con mucho gusto, nos despedimos de nuestros flamantes patrocinadores, Excel Dent,
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1: Ferretería San Luis.
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1: Saluditos a mi hermoso Manuel, precioso, divino. Y saluditos porque nos están avisando por acá que ya está lloviendo en delicias.
0: Bendito Dios.
1: Ya está cayendo la lluviezona, gracias a Dios. Ya se hizo.
0: Ahí está ya, para que te den gusto de que no quieres que tenga, no te dé calor.
1: Gracias a Dios. Gracias. Un saludito también a nuestro querido Iván Esparza, que está en sintonía con nosotros. Un saludote que nos avisó que ya está lloviendo. Perfecto. Y también al tremendo Víctor, que también nos hizo lo propio y ya nos mandó el videito por acá de que estaba lloviendo. Me dice, oye, ¿está lloviendo? Y yo, pues según yo acá está seco, pero ya estoy viendo las...
0: No, sí está lloviendo.
1: Ya estoy viendo las...
0: Sí, sí está lloviendo.
1: Las
0: sí está
1: lluvias, lloviendo. Porque si las gotas de lluvia fuera de chocolate. Oye, pues también nos despedimos con gusto de nuestros amigos de Zorros Club.
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0: Sí, para que vayas. 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Vas rumbo a Huachochi, ahí está la desviación, y llegas a un lugar paradisíaco, de veras, te desconectas de todo y de la falsa sociedad sobre todo.
1: Del bullicio y la falsa sociedad.
0: Señor.
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0: Ya viene el Día del Padre, ya, que deja de darle vueltas. Lleva a tu papá a su reservación, porque esos tiempos no se vuelven a repetir.
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0: Nuevo patrocinador de City Lights.
1: Gracias, gracias y un saludote con mucho gusto. Y nosotros, no me está faltando nadie.
0: De todo iluminación.
1: Claro que sí, de toda iluminación, los únicos
0: en iluminación. ¿Qué pasó? ¿Qué pasó?
1: ¿Qué pasó? ¿Qué pasó?
0: Ya, Mane se quiere ir, ya está mandando volar todo.
1: Porque ya quiero ir a mojarme.
2: I'm singing.
0: No creo que con esta lloviznilla nos mojemos, pero pues bueno, vamos a hacer el intento. Nos vamos a un rato ahí en la lluvicilla a ver si nos alcanza a permear algo.
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1: Como los patos cuando llueve se le quedan viendo la lluvia.
0: Ay, ay.
1: ¿Por qué? Yo no sé, pero bueno.
0: Ay, ay.
1: En fin, nos despedimos con algo a cargo de Chicago.
0: Nos despedimos con la romántica de Cajón para planchar la oreja.
1: Aunque todo el programa fue muy romántico.
0: Sí, estuvo muy romanticón, está bien.
1: Así es. Esto es Hard to Say I'm Sorry.
0: Y nos despedimos, que tengan ustedes muy buenas noches.
1: Esto fue
0: City Lights.
1: Chao.
0: Besitos a mi güerita.

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Bien, su mensaje por WhatsApp. Así que yo estoy disponible aquí con ustedes, estoy acompañándolos durante la siguiente hora. Como siempre, un gusto estar con ustedes. Oigan, que por cierto, quiero mandar saludotes especiales a Chihuahua Capital para la familia Muñiz, que ahí nos está comunicando también. Bueno, se está comunicando por vía mensajito del WhatsApp. Saludotes, saludotes a todos y cada uno de ustedes. ¿Y qué mejor? Vamos a darle un pequeño cambio en esta mañana. Vamos a iniciar con música y después viene el mensajito motivacional del día. Así que, mi gente, vamos a iniciar con buenos temas musicales en esta mañana. Bienvenidos a Flamingo 93.7. El día es joven, así que pues vamos, vamos a darle con muy buena energía. Ánimo a todos, la gente que ya va rumbo a su trabajo, pues iniciarlo de la mejor manera con la música de Flamingo.

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4: Ya estamos de regreso, 8 con 10 minutitos. Y ahora sí, quiero hablar y hacerles una pregunta muy importante. Ustedes, el amor

como egoísmo o lo ven de alguna otra manera? ¿Por qué les pregunto esto? Porque hoy quiero hablar con ustedes de algo que muchas veces llegamos a olvidar y mientras cuidamos a los demás, pues es esto que dejamos así de lado, que es el amor propio. Y esto pasa o pasa porque nos enseñaron a ser fuertes, a cumplir con nuestras responsabilidades, a estar para la familia, para los amigos, para el trabajo, pero pocas veces nos enseñaron a estar para nosotros mismos. El amor propio, créeme que no significa sentirte superior a nadie, en lo absoluto, y tampoco significa vivir pensando únicamente en uno mismo. El amor propio es aprender a tratarse con la misma paciencia, el mismo respeto y cariño que ofrecemos a las personas que amamos en realidad. Porque seamos honestos, a veces somos nuestro peor crítico y nos castigamos por errores del pasado. Nos comparamos con otros y nos exigimos de cierta manera más de lo que ya exigiríamos a cualquier ser querido. Y la verdad es que nadie está obligado a ser perfecto. El amor propio es entender que tu valor no depende de cuántos logros tengas, de cuánto dinero ganes, de la aprobación que recibas. Tu valor existe simplemente porque eres una persona única, con historias, cicatrices, sueños y una gran capacidad infinita para seguir adelante. También es aprender a poner límites al saber decir no. Cuando algo te está lastimando, alejarte de lo que te roba tu paz, elegir lo que te hace bien, aunque no siempre sea lo más fácil, porque sabemos que muchas veces cerrar algún ciclo o una etapa se nos complica bastante. Y si hoy estás pasando por un momento complicado, recuerda esto, habla contigo con más amabilidad, reconoce todo lo que has superado, agradece cada batalla que has librado y cada vez que te levantaste cuando todo esto parecía imposible. Porque créeme que el amor más importante de tu vida será siempre el que construyas contigo mismo. Y cuando aprendes a quererte de verdad, descubres algo maravilloso, que no necesitas ser perfecto para sentirte valioso. Solo necesitas reconocer la persona extraordinaria que ya eres. Que nunca se te olvide que tú eres suficiente. Mereces respeto, mereces paz y mereces amor, empezando por el tuyo principalmente. Así iniciamos en esta mañana con este mensajito del día. No puedo dejarlo de lado. La verdad, como siempre, es un gusto compartirles esta parte en esta sección de cada mañana. Por lo pronto, también lo que nos gusta compartir, pues es la buena música aquí a través del 93.7. Llega Jess Glynn con Hold My Hand sonando en la sintonía correcta.

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13: 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Oigan, acaba de cambiar el minutero aquí a través del 93.7. Déjenme les digo que la temperatura en este momento marca temperatura ambiente 25 grados centígrados. ¿Tenemos una probabilidad de lluvia para el día de hoy? Sí, así es. Ah, caray, ya me la cambiaron. Del 55% para el día de hoy. Pues esperemos. Miren, a lo que había visto anterior, se esperaban lluvias desde las 4 de la tarde hasta las 9 de la noche. Ahorita ya me la cambiaron, ya nada más de 9 a 10 de la noche. Pero pues a ver, con que nos caiga agua, con que nos caiga. Pero una buena agua para que se refresque como anoche. Pues lo que iba el transcurso del día, porque de verdad que los calores han estado muy bárbaros. Aquí no juzgamos, pero los que son team calor, ¿cómo le hacen, neta? ¿Cómo le hacen? Oigan, de verdad, aquellos que somos team frío andamos sufriendo bastante feo, pero pues bueno, es parte del ciclo del momento, ¿para qué les digo que no? Pero, pues bueno, continuando con más, nos vamos a poner en esta intervención mundialistas, porque voy a poner dos de los temas que en lo personal, ¿verdad? No les digo. A lo mejor para ustedes también puede ser. Han sido de los mejores temas musicales del mundial que creo que siguen dejando mucho de qué hablar. Así que iniciamos con el primer tema musical, que es una colaboración de Pitbull con Jennifer López y Claudia Leite. We Are The One, Ole Hola, que es el primer tema musical en esta ocasión. A ver, acá nos mandan mensajitos. Dice, Wow, con el mensaje del día y escucharlo con voz bonita se agradece más. Ah, muchísimas gracias acá a Sara Robles que ya nos está enviando mensajito también por WhatsApp. Oigan, saludando, por cierto, saludando también a los chicos de Página y saludando a mi gente bonita de la colonia Tierra y Libertad. Vamos a continuar con más porque es momento de ponernos la playera de la selección, apoyar a nuestro gran país mexicano y a nuestro equipo, claro que sí. Continuamos a través del 93.7. La buena música continúa aquí.

Oigan, y hablando sobre temas mundialistas, entre datos generales, déjenme les digo que el Mundial 2026 es la edición más grande de la historia, ya que reúne a 48 selecciones y tiene 104 partidos y se juega en 16 ciudades de Canadá, México y Estados Unidos, que son 3 sedes las que hay en esta ocasión. Y pues la primera Copa del Mundo organizada por 3 países. Así es. Este Mundial comienza pues el día de hoy en lo que es México. Y como sabemos, siempre hay un artista en sí que año tras año, bueno, mundial tras mundial, es la gran estrella de ceremonias de inauguración. Y pues en esta ocasión va a estar Shakira, Belinda, Maná y Los Ángeles Azules, entre otros artistas más. Pues el partido inaugural de México contra Sudáfrica en el Estadio Azteca de la Ciudad de México le va a dar ese toque también contra Corea del Sur y República Checa en Guadalajara. Así que va a estar interesante, va a estar interesante. Afirmando que también el Estadio Azteca es el primer recinto en albergar lo que son partidos de estas 3 ediciones diferentes de la Copa del Mundo. Y ya que México disputa por octava vez el partido inaugural, una marca que ninguna otra selección ha conseguido. Así que México acumula 7 Copas del Mundo consecutivas sin perder en su primer partido desde la derrota ante Noruega en el 94. Pues vámonos con esto. Oigan, la final, pues para aquellos que ya están así con ansias, pues se celebrará el domingo 19 de julio en el MetLife Studio de Nueva Jersey, pues con una capacidad de 82 mil personas, ¿eh? Así que pues estos son pequeños datos que tengo a través del Mundial. Y pues vamos con el siguiente tema mundialista a través del 93.7. Porque llega la Copa de la Vida con Ricky Martin sonando en este juevesito a través del 93.7. Súbele.

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Oigan, pues ya escuchamos dos temas mundialistas, lo que es We Are The One de Pitbull y Jennifer López, y también la Copa de la Vida con Ricky Martin. Pero una que no podemos pasar desapercibida es Shakira, ya que pues ya tiene más mundiales que Piqué. Oigan, es un tema muy, muy icónico que se está manejando, muy intrigante, porque sí, sí es cierto, ya tiene bastantes temas musicales sobre este tipo de mundiales. Recordando entre ellos, pues ahorita el más actual es el Day Day y luego está el Waka Waka. A ver si ustedes me pueden recordar algún otro de los temas musicales de Shakira, pero pues sí, ya tiene más mundiales Shakira que su expareja y tan amado Piqué. Oigan, continuando con más, pues yo los dejo con Shakira con el tema mundialista más actual, Dai Dai, Shakira, Burna Boy, sonando en la sintonía correcta.

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Oiga, continuamos con más a través del 93.7, 16 minutitos, sí, las 9 de la mañana, saludando a Fer García hasta Los Nogales. Gracias por estar ahí en sintonía del 93.7. Y vamos a continuar con más porque llegan las Hash y María José, estas tres en sí, dos agrupaciones, podríamos decirlo, pero tres cantantes dentro de ella, con el tema Te ha puesto, un tema bastante icónico. ¿Qué dices tú? Ay, sí es cierto, tienen toda la razón. Escúchalo con atención, siéntelo y disfrútalo aquí a través del 93.7, porque con buena música continuamos aquí en la sintonía correcta.

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13: Son 5 minutos, minutos que nos separan de las 9 de la mañana. Yo me despido de ustedes deseándoles un excelente juevesito con aroma a viernes. Oigan, pásenla súper bien, súper increíble. Nos escuchamos mañana nuevamente en punto de las 8, aquí por el 93.7. Un fuerte abrazo para todos y cada uno de ustedes y a disfrutar de los partidos que se vienen. Oigan, aquellos que son seguidores del fútbol, pues ya saben, en su mero mole. Vámonos con este siguiente tema, bueno, con lo que nos vamos a despedir el día de hoy, a cargo de Amicia RD, saludando a Claudia Cuellar, a la gente de Loma Grande. Gracias por estar ahí en sintonía y nos vamos disfrutando de esos pequeños placeres aquí a través del 93.7.

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2: Los primeros 3 días se quedó la unidad ahí en el lugar.
3: El titular de Vialidad, Akin Delicias, mencionó que recibieron reportes de que conductores pretendían empezar a jugar arrancones en el nuevo cruce de la calle 20 y Fernando Báez Oriente. Hace un llamado extensivo a la población para que reporte cualquier anomalía.
2: Sí, vamos a poner más atención y que la unidad del sector dé recorridos constantes.
3: El alcalde de Delicia realizó una supervisión a los trabajos que se llevan a cabo en la cuadrilla de mantenimiento de la Dirección de Desarrollo Humano y Bien Común en la colonia Revolución.
4: Bueno, primeramente pues se pidió asegurar toda la barda de aquí de la comunidad de la Revolución, del Templo de San Juan Bautista. La intención es pues tener un lugar seguro.
3: Siguen brindando la atención directa y sin previa cita en el programa Miércoles con tu alcaldesa en Meoqui.
5: Tener el apoyo para resolver las diferentes problemáticas en el momento.
3: Con éxito concluyó el taller de decoración de globos, respaldado por la Dirección de Desarrollo Humano y Bien Común.
6: Actividad que se desarrolló en las instalaciones del centro comunitario. Agradezco el respaldo del alcalde Jesús Valenciano García y el licenciado Enrique Valenzuela.
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Muy buenos días, cariño. ¿Cómo estás? ¿Cómo amaneces? Ya es juevesito. Arranca el mundial y arrancamos con la mejor frecuencia en Flamingo 93.7. Con excelente musiquita y, por supuesto, celebrando en este juevesito con sabor a viernes. Les doy la más cordial bienvenida. Mi nombre es Mane y los voy a estar acompañando hasta la una de la tarde, como ya es costumbre en esta semanita deliciosa que se está yendo como agua. Y agua fue la que tuvimos anoche. ¡Qué chulada con la lluvia! Y en este momento la temperatura

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0: algo con Río Roma y Fonseca. También tuvimos a Ed Sheeran con Sapphire y ahora vamos a recibir nuestro siguiente corte comercial. Pero regresamos con más música, con más de la fiebre futbolera aquí en Flamingo 93.7. No vayas a cambiar, no te despegues porque aquí tenemos la emoción, las canciones y por supuesto la mejor energía para acompañarte durante este jueves. Así que sube el volumen, ya regresamos, cariño. Comunícate al 474-0993 y manda tu mensaje al 639-135-5193.
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9: Joyitas de películas que no te puedes perder y que, pues, obviamente son estrenos que ya muchos la conocen. Esta película ha dado mucho de qué hablar, se llama Obsesión y, pues, súper recomendada, ¿eh? 10 de 10, yo no les spoilo nada, pero la recomendación está hecha. También Scary Movie que volvió con una nueva entrega, creo que lo da todo y mucho más, más irreverentes que nunca. Y también, si has seguido esta historia, pues a lo largo de los años en internet, te recomiendo bastante Backrooms, que si no te ya sabes el contexto, te invito antes de que veas la película, pues obviamente a que investigues un poquito y que por supuesto te animes a ver por ahí la miniserie que está en YouTube, muy recomendada. Vamos a continuar con más música. Estas son las recomendaciones de películas del día de hoy y son las 11:37. Vámonos con esto a cargo de Sin Bandera. Llevaba por nombre Mientes también.

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2: Así es, en este momento me enlazo con mi querido compañero Adrián Gómez, que se encuentra desde un punto muy, pero que sí, muy estratégico el día de hoy y el que estoy segura que muchos van a visitar. Adelante, Adrián, dinos, ¿en dónde te encuentras? Cuéntanos, con detalles y exagera.
3: Mane, muy buenos días. Claro, claro. Mane, muy buenos días, gracias, gracias. Mira, nos venimos aquí al estadio de béisbol de Delicias a vivir lo que es este... Inicio del Mundial, la Feria Mundialista 2026, organizada por el municipio de Delicias. Oye, un evento bastante abarrotado, está llegando muchísima gente, muchísima familia. Es un evento totalmente abierto al público, por cierto, cabe mencionar. Va a estar padrísimo. Hay dos pantallas, déjame decirte que hay dos pantallas donde se van a estar proyectando lo que es la apertura, la inauguración de estos Juegos. Y pues también déjame decirte que pues va a estar proyectando en estas dos pantallas el juego en punto de la 1:00 p.m. Así que si ustedes son muy seguidores del fútbol, les gusta el ambiente futbolístico, vénganse para acá, los vamos a estar esperando. Vamos a estar aquí desde las 11:00 a.m. estamos aquí, pero pues acaba hasta que ustedes quieran. Oye, un evento bastante lleno de color verde, la gente con sus playeras, con sus jerseys totalmente coloridos, y de verdad que se está pintando de verde el estadio.
2: ¡Qué belleza! Oye, la revolución futbolística comenzó el día de hoy y por supuesto que hay que celebrar con las familias de Delicias, así que ya lo saben. ¿El partido empieza a qué hora me dijiste?
3: En punto de la 1:00 p.m, Mané.
2: Perfecto, entonces ya saliendo de aquí nos vamos para el estadio.
3: Órale, aquí los vamos a estar esperando. Les digo, un evento completamente familiar. Se están regalando balones, souvenirs aquí al azar. Ya se ven las banderas ahí ondeando por la gente. Pues de verdad se está teniendo de colores muy bonitos. Pues hay mucho que hacer aquí en el estadio y sobre todo pues celebrar y venir a ver este magno evento a nivel mundial. Pero pues mira, ahora aquí en el estadio de Ciudad Delicia con esta feria mundialística.
2: Excelente, mi querido Adrián. ¿Algo más? ¿Algo que se nos esté pasando por aquí?
3: Pues solamente invitarlos, aquí vamos a hacer más transmisiones, más enlaces en un momento más para estarles llevando pues de todo lo que va aconteciendo durante este gran evento organizado por el municipio de Delicias, Mane.
2: Pues perfecto, don Adrián, aquí esperamos su llamada.
3: Órale, muchísimas gracias y pues aquí nos esperamos. Si nos vemos, nos tomamos una fotito, ¿por qué no?
2: Claro que sí. Entonces ya lo saben, en el estadio a la 1:00, el gran arranque del Mundial. Así que este partido no se lo pueden perder. Ya lo saben en el estadio. Gracias, Adrián.
3: Dale, gracias, Mané. Regresamos los micrófonos allá a cabina.
2: Vamos a corte y regresamos con más de Flamingo 93.7.
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2: 12:03 y déjame recordarte que la fiesta mundialista está en Delicias. El mundial se vive en Delicias. El día de hoy, desde las 11 arrancaron allá en el gran estadio de béisbol de Delicias y pues obviamente van a tener muchas sorpresas, comida, música y la gran inauguración de México contra Sudáfrica. Oh yeah, baby, ya comenzó el mundial. Así que vamos a continuar con más música y lo que estás por escuchar es algo a cargo de la reina de los mundiales. Así es, ella es Shakira con Waka Waka. Saluditos al sector oriente de la ciudad, a todos nuestros amigos en la colonia Benito Juárez. Por supuesto, en la colonia Tierra y Libertad, en el Santo Niño y Nuevo Delicias. 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
9: ¡Aquí también!

canción. Esto es algo de la oreja de Van Gogh. 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Por lo pronto, vamos a continuar con más rolitas. Esto es algo de Yami Sabdi con La Mala.

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16: Ava Max con Wet Hot American Dream. Con saluditos hasta la zona centro para

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5: 12:35 y continuamos con más música en la frecuencia correcta para ti, baby, que quieres disfrutar de buena música, pues obviamente llegaste al lugar perfecto. Y para que pidas tu canción favorita, te comparto las líneas a las que puedes comunicarte: 474-0993 y 639-135-5193. La temperatura ya marcándonos 31 grados, un cielito continuando nublado, 32 ya, un cielito parcialmente cubierto de nubes, pero pues obviamente esperemos, seguimos esperando un poquito más de lluvia, ya sea mañana o el dominguito, pero que caiga más lluvia. Vamos con esto a cargo de Smashing Pumpkins, se llama Tonight Tonight.

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Beret con Hablo de Ti y 13 minutos para las 13 horas. Tengo saluditos que se van con muchísimo gusto hasta Cuatro Vientos a nuestros amigos de La Merced, también claro que sí, y a toda la cordillera de Saucillo. Gracias por estar en sintonía con nosotros. Hasta Rancho El Indio también, claro que sí, que están en sintonía, y a todos los que nos escuchan a través de la aplicación de Flamingo 93.7. Puedes llevar la música a todas partes. Búscanos en App Store o Play Store. Y continuamos con esta rolita a cargo de Bebe Rexha y Faithless. Se llama New Religion.

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momento de despedirnos. 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Yo regreso a las 4 de la tarde luego de la barra deportiva para seguirte acompañando con más música. Pásala súper bien y recuerda que hoy es juevesito. Jueves con sabor a viernes. Pásala súper bien. Besitos.

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1: Pues se desarrolló con la ayuda de aquí de todo el gobierno, desde los de Protección Civil, la institución del deporte, el mismo gobierno.
2: Con una importante participación de familias, estudiantes y aficionados al fútbol, hoy dio inicio la fiesta mundialista 2026 y el gran estadio de béisbol Delicias fue sede del evento organizado por el gobierno municipal para celebrar la inauguración de la Copa del Mundo.
1: Muy feliz, la verdad, ahorita todos los días andaban felices, les regalamos balones, andaban bien felices jugando ahí en el campo, todos quedan sus camisas.
2: Elementos de la policía vial atendieron un reporte relacionado con el derribo de cableado en la colonia Revolución, situación que generó afectaciones en el suministro de energía eléctrica y representó un riesgo para quienes transitaban por dicho sector. El titular de Medio Ambiente en Delicias informó que se conmemoró el Día Internacional mediante pláticas formativas en uno de los colegios de esta ciudad.
3: La plática trató sobre cómo plantar un árbol, la importancia de los árboles en nuestro entorno, algunos tipos de árboles para que los niños tuvieran ahí una idea de que hay árboles que son perennes, otros caducifolios.
2: Será el día de mañana, viernes 12 de junio, que se llevará a cabo una jornada más del programa En el Vientre Materno.
4: Este programa es dirigido a todas las mujeres embarazadas del municipio y alrededores.
2: Es el tercer día que los integrantes de la sección octava de la Red de Defensa Magisterial se unieron a la defensa de la Jornada de la Lucha Nacional con un paro de labores y la liberación de la caseta de peaje en el municipio de Saucillo.
5: Para exigir a la presidenta cumpla con la promesa de campaña de abrogar la ley del ISSSTE.
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2: Ya es la 1:04, 1:04. La temperatura en Ciudad Delicias marca los 34 centígrados y subiendo todavía el termómetro. El día de hoy es 11 de junio de este 2026. Tal y como le mencionaba precisamente en nuestra primera edición de Noticiero Radiza, el día de hoy es un día muy especial. Arranca precisamente el Mundial 2026. México es una de las sedes y es algo pues que lleva a la historia precisamente a recordar cuando México fue sede, y hoy precisamente en este 2026 las nuevas generaciones conocen obviamente un poco más dentro de esta fiesta mundialista, que dentro del encuentro del día de hoy es el partido inaugural. Es en la Ciudad de México, es México contra Sudáfrica. Ya se habían ellos enfrentado en el año 2010, 1-1, quedando empatados, por supuesto, así, dentro del también partido inaugural, precisamente en Sudáfrica, en aquellos años. Y nosotros, listos para llevar usted toda la información a través de Flamingo 93.7, La Lupe 98.9. Mi nombre es Eduardo Hernández. Esto es Noticieros Radiza Radio. Muy buenas tardes. Y hablando precisamente del Mundial, con una importante participación de familias, estudiantes y aficionados al deporte balompié, ya dio inicio la fiesta mundialista 2026. Tenemos a nuestro compañero Adrián Gómez desde el gran estadio de béisbol Delicias con esta cobertura especial. Adrián, muy buenas tardes.
6: Lalo, ¿qué tal? Muy buenas tardes. Así es, como lo comentas, estamos acá en la fiesta mundialista Delicias. Pues totalmente... con un abarrotado de familias, de estudiantes, ahorita acercándonos a la gente, pues muy emocionados, la gente eufórica, pues abanderando lo que son estos souvenirs que se les estuvo regalando por parte de los organizadores. Y pues mira, te puedo decir que hay un aforo aproximado de más de 3,000 personas en el gran estadio de Delicias, y pues todos con una... con una gran felicidad, que se ven muy contentos, se ven ya listos y pues emocionados por el comienzo de este partido, Lalo.
2: Así es, veíamos precisamente las imágenes, Adrián, que aparecen a través de ADC Noticias Digital de Radiza. ¿Cómo está el verde, el blanco y el rojo a todo su esplendor? Las banderitas con las pintacaritas. Acaba de iniciar precisamente ya el partido inaugural de México contra Sudáfrica. Y bueno, pues se viven las emociones a lo grande precisamente en el gran estadio Delicias, con una participación importante de personas, niños, no tan niños también. Y veíamos

0: Por supuesto, todas las familias disfrutando de todo este evento que inició desde las 11 de la mañana, Adrián, con una importante entrada precisamente, y también nos mencionaba el licenciado Esteban Gragiola de Atención Ciudadana sobre pues estos camiones que iban a estar transportando a las diferentes familias de las colonias rurales para que pudieran apreciar obviamente este encuentro.
1: Así es, como lo comentas, cuando nos aproximamos nosotros aquí en punto de las 11 de la mañana, eran filas de estudiantes que venían llegando pues, de sus planteles escolares, y pues era muchísima la gente que ya estaba ahí reunida al entrar para poder ingresar al estadio de béisbol de aquí de Delicias. Y te digo, pues ya ahorita aún sigue llegando gente, aún se les está dando lo que es souvenirs en la parte de la entrada, pues para que esto sea más ameno y que la gente disfrute por completo lo que es esta fiesta mundialista, Lalo.
0: Definitivamente, aparte pues hay mucha gente que sale a la 1 de la tarde, 1:30, y es cuando pues se pueden dar la vuelta para disfrutar ya sea de este encuentro que acaba de iniciar, le repito, el primer tiempo, o ya sea del segundo tiempo, según lo marquen por supuesto sus compromisos, vaya, con el trabajo. Adrián, te agradezco mucho esta cobertura, seguiremos al pendiente sobre todo lo referente, por supuesto, al Mundial 2026, donde México es sede, y esperamos hoy, el día de hoy, un buen resultado. ¿Algún pronóstico, Adrián, aprovechando México, Sudáfrica? ¿Cómo te gustaría que terminara el encuentro?
1: Mira, en lo personal me gusta para un 2-1 favor México, igual acercándonos con la gente ya que asiste aquí al evento, pues también nos comenta en su mayoría que igual un 2-1, y mencionando ahí o recalcando ahí un poco que el primer gol va por parte de Sudáfrica, pero pues ya el gane por parte de México.
0: Bueno, pues esperemos que sean buenos resultados para ese encuentro. Adrián, te agradezco mucho la cobertura.
1: Seguimos al pendiente, Lalo. Muy buenas tardes.
0: Gracias. Buenas tardes, Adrián, desde el Gran Estadio Delicias, donde, le repito, pues ya acaba de iniciar precisamente este gran encuentro. Usted también puede dejarnos su comentario sobre este pronóstico. ¿Cómo cree que acabará precisamente este primer encuentro de la selección mexicana en su participación en el debut de este Mundial 2026? Y precisamente se habla de una importante ingreso, vaya, de personas. Parte de los organizadores, nos entrevistamos mencionó sobre todo lo que se lleva a cabo en el Gran Estadio Delicias y la participación, por supuesto, de las diferentes familias, así como Protección Civil y algunas otras instituciones. Escuchemos la información.
2: ¿Me podría regalar tu nombre?
3: Emiliano Matos.
2: Emiliano, acudimos lo que es aquí al evento, a la Feria Mundialista Delicias. ¿Cómo se desarrolla esta organización?
3: Pues se desarrolló con la ayuda de aquí de todo el gobierno, desde los de Protección Civil, la institución del deporte, el mismo gobierno, para que pueda salir bien, para que toda la gente se la pasara bien, para que los niños pudieran venir con la logística y todo eso, pues fue con ayuda. Es un evento para la gente de acá, es un evento gratis, aquí regalamos souvenirs para la gente, para que se la pasara bien, unas playeras, y pues sí, es para que se la pasara bien la gente.
2: ¿La respuesta de la gente?
3: Muy feliz, la verdad, ahorita todos los niños andaban felices, les regalamos balones, andaban bien felices jugando ahí en el campo, todos querían sus camisas, andaban muy felices todos, preguntándonos si querían más y más, muy felices todos. Igual los señores los veo aquí consumiendo, tanto les regalamos también snacks, y aquí todos andan pasando un buen rato.
2: ¿Cómo parte este evento, el realizarlo aquí en la ciudad de Delicias?
3: Pues parte de que querían promover el mundial, ya que es aquí en, bueno, esta fiesta mundialista, vaya, querían que ya que es en México, que pues la gente quiere ver el juego de México, querían pues que la gente tuviera un lugar donde verlo.
2: ¿Tienen un dato aproximado de la gente que está ahorita en el lugar?
3: Aproximado, yo podría decir la capacidad del estadio, hasta donde tengo entendido, son 4,000 personas, y yo veo una capacidad alrededor como del 45-50%, yo diría que unas, pues, la mitad de eso.
2: ¿Algo que desees agregar?
3: No, nada, pues que vengan al siguiente. Vamos a estar teniendo aquí el evento para los partidos de México, que son el 11, el 18 y 24. También vamos a pasar las semifinales y la final. Y pues ojalá, esperemos que México pase a 16avos, octavos, y pues hasta el famoso quinto partido, cuartos, y que lo podamos poner acá. Lo bueno es que los demás juegos van a ser en la tarde. Pues fue en la mañana, tema de inauguración y todo eso, pero los demás, pues a lo mejor más divertido, ya que es en la noche. Después vamos a tener activaciones como banda, DJs, pues una pequeña fiesta para que aquí el pueblo se la pase bien.
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0: Ya es la 1:15, 1:15. Y buenas noticias para la selección mexicana. Ya va ganando 1-0 ante la selección de Sudáfrica con gol del número 16. Así que enhorabuena. Vamos a ver precisamente cómo se va desarrollando este encuentro. En más información y en otro tema, el alcalde de Delicias, Jesús Valenciano, realizó una supervisión a los trabajos que lleva a cabo la cuadrilla de mantenimiento de la Dirección de Desarrollo Humano y Bien Común, esto en la colonia Revolución, sobre todo enfocado en la infraestructura de la parroquia San Juan Bautista y también una telesecundaria de dicho sector.
1: Hola, ¿qué tal? ¿Cómo están? Buenas tardes. Nos encontramos aquí en la colonia Revolución con Fray Daniel. Él es el párroco de los franciscanos de la Carmen Cerdán. Venimos a hacer una supervisión de algo que tenemos que hacer de común acuerdo con la sociedad civil organizada, con la sociedad civil religiosa, en este caso con la Iglesia Católica, en abonarle a seguir construyendo comunidad y de paso también a supervisar algo de infraestructura educativa que requería aquí una telesecundaria en la Colonia Revolución. Fray Daniel, platíquenos qué andamos haciendo aquí con usted, qué traemos de obra aquí con los muchachos en la barda.
2: Bueno, primeramente pues se pidió asegurar toda la barda de aquí de la comunidad de la Revolución, del templo de San Juan Bautista. La intención es pues tener un lugar seguro para un futuro tener ya el Santísimo aquí en este templo, que eso es lo que nos pide el obispo, para que no haya profanación o alguien que se vaya a meter. La comunidad pues pidió ese apoyo a municipio, tanto a parquímetros como a desarrollo urbano, que nos apoyaron. La comunidad también ha estado apoyando con el velador, un poco de mano de obra y otro tanto de material. Entonces pues juntos ahí vamos sacando. Queríamos terminar para el día de la fiesta, pero
1: ahí va. Bueno, la verdad es que de algo de lo que les puedo estar 100% seguros es que cuando nos ponemos de acuerdo comunidad y gobierno, siempre tratamos de abarcar lo más que se pueda. Así como este tipo de obras, traemos algunas otras en otras latitudes, en algunas otras colonias rurales de la ciudad, y bueno, no es la excepción. Aquí en esta parte también, como pueden ver, la barda perimetral de la escuela secundaria requería algo similar a lo que estamos haciendo ahorita por concluir aquí en esta parroquia de San Juan Diego. Ahí va avanzando y de eso se trata, pues, donde padres de familia, en el caso de la telesecundaria, en el caso acá los feligreses de la misma parroquia, el municipio, todos pongamos nuestro granito de arena y pues sigamos construyendo entre todos, pasito a pasito, pero ir resolviendo lo que la comunidad nos va pidiendo. Que Dios los bendiga.
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0: Ya es la 1:22 p.m. y como le comentaba precisamente, pues México ya adelantando, ya marcando el primer gol de este Mundial 2026. Eso es algo pues bastante interesante. Le repito, 1-0, minuto 8, gol de Quiñones, y esperemos que se vaya desarrollando bien el encuentro. Vemos un partido en el cual pues México hasta este momento se encuentra dominando. Es muy aventurado, obviamente, pues ya sacar conclusiones, vaya, a esta altura del encuentro. Estamos hablando del minuto 16 con una de las tarjetas amarillas ya que sale en contra de la selección de Sudáfrica, y estaremos, le repito, pues al pendiente de todo lo que conlleva a este interesante encuentro. El primero del Mundial, el primer gol en el Estadio Azteca es de México y, le repito, va 1-0. Vamos a ver si puede romper esta racha para ganar un partido inaugural. Estaremos al pendiente, ya lo sabe, como siempre, pues llevándole todas las emociones a través de las estaciones de Grupo Radisa. Nos entrevistamos con un especialista en dermatología, el doctor Andrés Lerma. Anunció la realización de una campaña gratuita para la detección oportuna de cáncer de piel. Está programada para el sábado 20 de junio. ¿Cuáles son los detalles? Se los presentamos.
1: Doctor, acerca una campaña de detección sobre el cáncer de piel.
2: Sí, efectivamente, esta es una campaña que a nivel nacional se desarrolla en los meses de mayo o junio, que se considera que es conmemoración del mes de cáncer de piel, de la concientización del cáncer de piel. Y el Colegio de Dermatólogos de la ciudad de Chihuahua no se queda atrás. Tenemos 3 sedes, Cuauhtémoc, Chihuahua y Delicias, y en esta ocasión la tendremos aquí en Ciudad Delicias, Chihuahua, esta campaña de detección oportuna de cáncer de piel.
1: ¿En qué fecha se realizará?
2: Esta campaña se va a realizar este día 20 de junio, y será en las instalaciones del Colegio Médico de Ciudad Delicias, Chihuahua, el cual se encuentra saliendo hacia Camargo, bajando el puente elevado a un costado de un hotel que hay por ahí en un momento dado.
1: ¿El horario en el que se realizará?
2: El horario va a ser de las 9 de la mañana hasta que terminemos nuestros pacientes. El universo de pacientes que tuvimos hace 3 años que se realizó aquí la campaña fue de 400 personas. Ojalá y lograra rebasar eso. Creo que ahorita tengo alrededor de 200 personas, entonces tendremos un cupo todavía aproximadamente de 100, que es lo que me propuse cuando menos llevar a cabo 300. Esta campaña vendrán los dermatólogos de la ciudad de Chihuahua, entonces tendré aquí la presencia de algunos 12 dermatólogos aproximadamente, y los que somos aquí de Delicias, que estaremos participando entonces en la campaña.
1: ¿Cuántas ocasiones se ha realizado esta campaña?
2: Bueno, esta campaña realmente tendrá alrededor de unos 20, 22 años, que se realiza en Cuauhtémoc, Chihuahua y Delicias. Aquí en Delicias sí la hemos hecho cuando menos la mitad de ese tiempo, porque no había candidatos que quisieran tomar el control de ella, porque pues a fin de cuentas sí es trabajar para concientizar a la gente que acude en un momento dado a este servicio. Y bueno, yo sí la realicé algunos años seguidos aquí, luego después brincó de nueva cuenta a Cuauhtémoc y a Delicias. Entonces aquí el requisito indispensable es apartar una cita en un momento dado, ¿de acuerdo? Y esta cita se aparta aquí con mi secretaria Erika, y habría que llamar al teléfono 639-472-0925, 639-472-0925, o el 639-472-0898. Háganle hincapié a Erika, mi secretaria, cuando le responda que están solicitando una cita para revisión de la campaña de cáncer de piel, para que les den el horario, porque ahorita también traemos construcción allá en el Colegio de Médicos, y vamos a manejar por bloques de 9 a 11 y media, de 11 y media a 12 y media, y de 12 y media hasta que terminemos en un momento dado, y para que pues no se me aglomere ahí la gente. Tenemos un lugar ahí con espacio, con aire, para que estén cómodos, pero si me llegan todos, pues sí, vamos a tener un poquito de dificultad en un momento dado.
1: Una campaña que es totalmente gratuita.
2: Es una campaña totalmente gratuita, y específicamente pues vamos encaminados a la revisión de manchas que tengamos en la piel en un momento dado, manchas que estén asimétricas, manchas que no tengan un borde continuo, manchas que tengan en su interior 2 o 3 tonos de color. Estaremos también revisando los lunares, porque a partir de los lunares negros, oscuros, realzados, se puede venir el cáncer más peligroso de la piel, que se llama el melanoma maligno, que es un cáncer bastante duro y que hay que detectarlo a tiempo para no tener consecuencias luego más graves a futuro en un momento dado. Y estaremos viendo también granitos que llagas que ya tienes 3, 6 meses, 1 año y que no te está cicatrizando, que es la costra tras la costra tras la costra y que ya intentaste todo lo disponible a tu alcance, ¿verdad? Y pues no está cicatrizando. Entonces creo que es momento de valorar, porque yo creo que estamos ante un cáncer de piel.
1: ¿Algo que desea agregar, doctor?
2: Bueno, solamente quiero decirle a la población que este es un evento que será totalmente gratuito y que deben de aprovecharlo, puesto que no todos los días pues tenemos la presencia de tantos dermatólogos. También tendremos ahí un plus, y el plus que ustedes tendrán, independientemente del chequeo por un especialista, es que las compañías que promueven los bloqueadores solares estarán acompañándonos y seguramente saldrán con un muestrario de protectores solares.
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0: Ya estamos de regreso, 1:32 p.m. Buen provecho para usted que está disfrutando de los alimentos. Maneje con precaución. Sabemos que quiere llegar rápido, obviamente, a su casa para comer o disfrutar un poco por ahí del encuentro, si es que no le permiten en su trabajo poder verlo, pero no está por demás hacer la recomendación, porque a esta hora se incrementa el flujo vehicular importante, más cuando se trata, por supuesto, de un evento deportivo de esta magnitud, de esta talla, que es el partido inaugural de un mundial, y que México sea sede y que México esté jugando. 1-0, minuto 27, acaban de terminar por ahí el break de hidratación, para que maneje con precaución y no se nos vaya a acelerar, que es muy importante. En otro tema, precisamente el especialista en dermatología aprovechó el espacio para alertar a los habitantes de Delicias sobre los índices extremos de radiación ultravioleta que se registran en la región. Es importante tomar en cuenta todas estas indicaciones para no exponerse al sol de manera directa entre ciertas horas del día. Aquí en la entrevista lo va a explicar con más detalle cuáles son las horas en las cuales usted debe de evitar la exposición a los rayos solares. Asimismo, también, si usted le aparece pues alguna manchita, es un síntoma de alerta para que esté al pendiente. Tenemos la entrevista. Escuchemos.
12: Mi nombre es Andrés Manuel Lerma Santana, soy dermatólogo aquí en la ciudad de Chihuahua con 39 años de servicio a la comunidad y la región en un momento dado.
1: Doctor, hablando sobre el tema del cuidado de piel, ¿de qué manera podemos prevenir algún tipo de cáncer, alguna enfermedad, quemadura, ahorita que ya está lo que es la cuestión del calor aquí en la región?
12: Bueno, realmente el calor, el sol, me dice la gente que si está cambiando, yo le digo que es el mismo sol de toda la vida. Lo que ha estado cambiando es la capa de ozono. En un momento dado la cal cada vez se está haciendo más delgada y está permitiendo que el rayo de sol entonces incida de una manera más tremenda. En estos últimos días hemos sentido este gran calorón, ¿verdad? Cambio climático, lo que ustedes quieran decir, pero es importante que siempre revisen en su celular el índice de radiación ultravioleta que estamos teniendo. Lo máximo es 12 y creo que andamos en un 11. Estamos a punto de entrar a verano y seguramente vamos a llegar al 12. ¿Qué cuidados debo de tener? Pues yo creo que lo primero que tenemos que hacer es el uso del bloqueador solar. Y no solamente en la cara, es que hay que ponerlo en todas las áreas desnudas que andemos. Si traigo chor en las piernas, si traigo manga corta, pues en los brazos, en el cuello, en la vez del escote y en nuestra cara en un momento dado. Hay que recordar que el protector solar solamente les va a durar 4 horas. ¿Cuál mejor protector solar es, doctor? Pues yo les digo que es uno, porque yo puedo comprar el mejor protector solar que pueda existir en un momento dado, y si no me lo pongo, pues bendito sea Dios. Entonces, hasta el que esté a su alcance en un momento dado. Me han preguntado, ¿es caro el protector solar? ¿Qué hacemos, doctor? Cómprese una pasta de Lázar, revuélvala con crema real y ahí, aunque ande un poco blanco, pero ya trae el óxido de zinc, que es un mineral que está agregado en los protectores solares. Independientemente, ¿qué debo de ponerme en mi piel para que también me proteja? Pues preferentemente ropas de algodón en un momento dado, de colores claros, y si puedes usar la manga larga sería excelente en un momento dado. Quizá hay que usar sombreros de ala ancha para que también nos proteja, porque mucha gente pues la vemos que anda con la cachucha y trae dos colores diferentes, la frente de un color y el resto de su cara el otro. Quiere decir que nada más le hace el efecto visera en un momento dado. Entonces se dice que tiene que salir cuando menos una palma hacia los lados de lo que es un sombrero en un momento dado. Le he dicho tanto a mi Dios que no me lleve hasta que yo vea que andan chocando las personas con el uso del paraguas en las calles, ¿verdad? Y no solamente poner como un techo paraguas de un adorno. Ojalá y la gente nos acostumbráramos a traer un paraguas. Ya me da gusto ver hombres y mujeres aquí también usando el paraguas en un momento dado. Hay que recordar que nuestros ojos también tienen un pigmento y que también están sufriendo en un momento dado. Entonces, por lo tanto, pues un lente oscuro pues sería también lo ideal si trabajo hacia el exterior mucho tiempo. Yo creo que el lente oscuro también me estaría ayudando a proteger lo que es mi vista en un momento dado. Entonces, mangas largas, ropas de algodón, sombreros de ala ancha, lente oscuro en un momento dado, bloqueador solar. Y bueno, yo creo que hay que cuidarnos extremadamente ahorita, entre las 10 de la mañana y aproximadamente las 4, 4 y media de la tarde. Sí, a las 5 puede haber un buen calor, pero quizá la incidencia del rayo en esta región de nosotros pues ya ha declinado, ¿no? En un momento dado, ¿sí? Pero hay que cuidarnos más extremadamente entre las 10 de la mañana y 4 y media de la tarde aproximadamente.
1: Muy bien. Agregando, doctor, ¿cómo puede llegar a detectar uno cuando ya tiene algún problema en la piel?
12: Bueno, el problema del sol en la piel, vamos a hablar de que el sol me puede llegar a dar una quemadura primeramente, ¿no? De acuerdo, por una sobreexposición que yo tenga. Y esta quemadura puede ir desde una simple mancha roja con un ardor que lo sufren frecuentemente ahorita en las albercas en un momento dado. Entonces, puedo llegar hasta una ampolla. Hay gente que puede tener alergia al sol y eso se llama eritema. Eritema significa un color rosa, roja, rojo. Eritema lumínico, la palabra lumínico se refiere a la luz. Polimorfo, poli mucho, morfo forma. Entonces puedo tener desde una mancha bajas, aumentadas en color, puedo tener granitos duros, puedo tener pápulo vesícula, que es el granito rojo con punta de pus, o puedo tener francamente la vesícula, que ya es una lesión que tiene contenido líquido en un momento dado. Y si tengo por ahí ya más avanzada edad, y estoy viendo que me salió en la cara un tipo espinilla y que me puse enfrente del espejo y me la pellizqué en un momento dado, ¿verdad? Sí, pero pues por más que te hayas pellizcado aquella espinilla, yo creo que a la vuelta de 15 días se te haya resuelto. Pero si ese granito sigue y sigue creciendo y un día de estos ya se te llaga, te hace la costrita, pensamos que ya la costra es que me va a cicatrizar. Pero este es el dato clave, costra tras costra tras costra, es señal de que algo está sucediendo mal ahí. Afortunadamente estamos viendo más el cáncer que se llama vaso celular. El vaso celular con B grande es el cáncer más frecuente de la piel. Sí puedo estar viendo 5 o 7 casos a la semana en mi consulta privada y he tenido días en que hasta 5 cánceres en un día de vaso celular. Bueno, esa es la experiencia que uno ha recabado a través de los años de la vida y que ya detectamos, ¿verdad?, que estás ante algo malo en un momento dado. El espino celular es sobre todo otro cáncer un poco más agresivo, con un crecimiento más rápido. El vaso celular tiene un crecimiento de 0.7 milímetros por año. El espino celular que se presenta en orificios como es la boca, la nariz, las orejas, el dorso de tu mano, ese tiene un crecimiento más rápido y puede o no sembrarse adentro de tu piel. Y el que es menos frecuente, pero hay que tenerlo en cuenta, es el melanoma maligno. Y el melanoma maligno viene de las manchas oscuras o de los lunares oscuros. Y aquí los latinos hay que estarnos checando, sobre todo las palmas y las plantas, que ahí se puede presentar más el melanoma maligno en un momento dado.
1: Algo que podemos pasar por desapercibido, doctor, pero en realidad afecta mucho la luz de los teléfonos.
12: Sí, antes se pensaba que solamente es el señor quien nos estuviera afectando en un momento dado, ¿verdad? La luz ultravioleta A, la luz ultravioleta B, la ultravioleta C, que afortunadamente, aun de que la capa de ozono está delgada, pues no ha logrado pasar todavía. La luz visible, que es lo que hace que se vea blanco. El IR, que es el infrarrojo, que es el que da el calor. Y ahora anda muy de moda, que antes no entraba, pero han detectado hoyos negros ahí en la atmósfera, y en la luz azul en un momento dado. Y el hombre, desde que creó la LED, imitó a la luz azul. Por lo tanto, entonces, la televisión LED, la computadora, la tableta, el celular en un momento dado, y las luces que podamos tener arriba de nuestro negocio, si el LED, también nos está afectando. Y hay que recordarles que así como compro una pila en la tienda para ponérsela a la radio, esa pila viene cargada y al rato se acaba. Yo les digo a mis pacientes, nosotros nacemos con una pila, pero vacía. Y conforme vamos teniendo vida, pues vamos recargando esa pila. Y esa radiación, pues es irreversible. Quizá en la noche se enfríe la piel, pero las horas que yo cargué de radiación, esa radiación es para mal, no es un ahorro para lo bueno, es un ahorro para lo malo. Por un lado me puede dar vitamina D del sol, pero no hay que exagerar, porque luego me viene la mancha tipo paño, me vienen las pecas del sol en un momento dado, me va a venir entonces la arruga prematura, y pues lo más triste es que tengamos que informarle que tiene un cáncer en la...
1: ¿Algo que agregar, doctor?
12: Pues agradecer de nueva cuenta el tiempo que se han tomado para que difundamos este servicio comunitario que el Colegio de Dermatólogos de la Ciudad de Chihuahua, sumado al Colegio Médico de Delicias, que nos está ofreciendo sus instalaciones, pues podamos cumplir con la meta que nos hemos propuesto de llevar salud a nuestra población en un momento dado, y en este caso es una salud referente a la luz del sol.
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0: Solamente 15 minutos ya, los que nos separan ahora de las 2 de la tarde. Minuto 39 para la gente que nos está preguntando sobre el resultado de México en este primer encuentro. 1-0 ganando el tricolor, por supuesto, ante una selección de Sudáfrica que se ve, pues obviamente también de cierta manera agresiva al momento de las llegadas, con una posesión importante de la selección mexicana de un 56% comparada con un 38% de posesión del balón, y sobre todo que bajó el ritmo de este encuentro, bajaron las revoluciones después del primer gol de la selección mexicana al minuto 8. Estaremos, le repito, pues al pendiente y como siempre brindándole toda esta información en tiempo real. En otro tema, manteniendo un gobierno cercano a la gente, se realizó una edición más del programa Miércoles con tu alcaldesa. Tenemos aquí los audios.
1: Siempre a través del programa Miércoles con tu alcaldesa buscamos cómo estar cercanos a la gente, poder atender sus problemáticas y bueno, pues siempre accesible. Este es un programa que lo hemos mantenido desde el inicio de la primera administración y lo vamos a seguir manteniendo porque nos permite que la gente pueda ser atendida por una servidora, pero también a la par, pues con todo el equipo del gobierno municipal, pues tener el apoyo para resolver las diferentes problemáticas en el momento. Entonces, pues esta es una oportunidad importante que siempre tratamos de mantenerlo cada 15 días. Así es, también tenemos el programa 24 horas que permite tocar casa por casa y nos ponemos a la orden de la gente. Salimos 2 veces por semana, cada 15 días salimos con el Miércoles con tu alcaldesa, tenemos reuniones de vecinos, entonces pues siempre buscamos cómo estar cercanos a la gente. Vienen representación de comunidades como la Felipe Ángeles, como San Lucas, Estación Consuelo. De hecho, el viernes estaremos en la comunidad de las Puentes, entonces es lo padre, ¿no? Que ya no solo se busca lo individual, sino ahora la gente viene en busca de lo colectivo, de ese beneficio para todos.
0: Asimismo, en el municipio de Meoqui están haciendo la invitación para este viernes 12 de junio que se llevará a cabo una jornada denominada En el Vientre Materno. La invitación la hace la directora de salud en Meoqui. Escuchemos a la doctora Sayuri Núñez.
2: Se hace extensiva la invitación para este próximo viernes 12 a partir de las 9 de la mañana tendremos la jornada del programa En el Vientre Materno. Este programa es dirigido a todas las mujeres embarazadas del municipio y alrededores que deseen acudir a su control prenatal y a diversos servicios de salud en que se les brindan, como es la atención psicológica, nutricional, dental, consulta médica general y la atención del ultrasonido obstétrico. Esto totalmente gratuito. Sabemos que la alcaldesa, la arquitecta Miriam Soto, ha inaugurado este programa desde su anterior administración para el apoyo y el beneficio de todas las mujeres del municipio de Meoqui, en donde se han atendido a más de 450 mujeres en este programa durante estos años. Recordar, esta próxima jornada será el próximo viernes 12 en punto de las 9 de la mañana en las instalaciones de la Dirección de Salud que se encuentran en la colonia Villas de San Pedro.
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0: Solamente 8 minutos ya los que nos separan ahora de las 2 de la tarde, 2:08. Llegamos al minuto 45, agregan 4 minutos más para este encuentro dentro del primer tiempo en este partido inaugural de México contra Sudáfrica. Williams hace por ahí, resalta obviamente el portero de la selección de Sudáfrica ante una selección mexicana que ha aprovechado las diferentes oportunidades para llegar, aunque ya en esta recta final de este primer tiempo vemos a una selección de Sudáfrica apretando un poco más dentro de la cancha del lado de la selección mexicana. Vemos también obviamente un encuentro por ahí bastante cerrado, ya en cuestión de que hay mucha presión porque no se han dado ya las cosas, o bien no se han dado las cosas para la selección mexicana dentro de ya estos últimos minutos del primer tiempo. Vendrá el descanso, vendrán los diferentes análisis, algunos cambios que se tendrán que hacer para modificar esta estrategia y por supuesto seguir manteniendo este 1-0, o bien adelantar un poco más la ventaja para estar más tranquilos por parte de la selección nacional. Estaremos al pendiente. Más adelante, por supuesto, vendrán los programas de deportes para que usted esté al pendiente de todo lo que ocurre en este mundial, en esta edición 2026. El titular de Medio Ambiente en Delicias mencionó que se llevaron a cabo diferentes pláticas en planteles educativos conmemorando el Día Internacional del Medio Ambiente. Los detalles son los siguientes.
1: ¿Qué tal? Buenos días, Oscar Aspeite, jefe de Medio Ambiente. Tuvimos una plática por el Día Internacional del Medio Ambiente en el Colegio La Paz. La plática trató sobre cómo plantar un árbol, la importancia de los árboles en nuestro entorno, algunos tipos de árboles para que los niños tuvieran ahí una idea de que hay árboles que son perennes, otros caducifolios, y también hay árboles frutales. Y ahí los niños pues sí tenían muy, muy bien conocimiento de eso. Al final también se les regaló ahí unas pequeñas arbolitos y algunas suculentas para que llevaran a casa y tuvieran ahí un incentivo más de cuidar su hogar y tener plantitas en su domicilio. También tuvimos ahí la plática de personal de zoonosis, la doctora Vilene Coronado, sobre el cuidado y bienestar animal, la importancia de tenerles su lugar con sombra, con suficiente agua, hay que estarles limpiando, no tenerlos amarrados en el sol, ni mucho menos en las azoteas.
0: Maestros de la región Centro-Sur cumplieron el día de hoy su tercer día consecutivo de movilizaciones ante el rechazo a la ley del ISSSTE 2007, manteniendo su exigencia de cambios al sistema de pensiones para los trabajadores de la educación. Los docentes han señalado que dichas acciones forman parte de un movimiento nacional, como usted ya se habrá dado cuenta, que busca visibilizar esta inconformidad del magisterio con respecto a las condiciones actuales de jubilación, así como impulsar la atención de sus demandas por parte de autoridades federales. Los participantes reiteraron que van a continuar con las actividades de protesta y organización, por supuesto, mientras no existan avances concretos en los planteamientos que han sostenido durante los últimos años en torno a esta reforma del ISSSTE. Estaremos al pendiente para brindarle pues todo este seguimiento sobre las movilizaciones. Por lo pronto, tercer día de protesta por parte de los maestros en la región centro-sur del estado.
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0: Ya se acaba de terminar el primer tiempo de México contra Sudáfrica. La posesión es del 57%, la posesión de Sudáfrica 43%. Tiros a puerta, México 10, Sudáfrica 2. Un encuentro en el cual dentro de esta primera parte pues domina obviamente la selección mexicana. Veremos cómo ingresan, cómo se concretan las diferentes estrategias para esta segunda mitad para que no pierda detalle de lo que está ocurriendo. En cuestión del clima tenemos, le repito, 35 grados máxima para el día de hoy. Pudiéramos llegar hasta los 37. Continúa la probabilidad de precipitaciones contemplada para este jueves. Nos marca un 40% de lluvia para el día de hoy. Ojalá que se presenten estas precipitaciones. El día de mañana, viernes, continúa este pronóstico de lluvia, 65%, incluso nos marca tormentas eléctricas, contemplando temperaturas mínimas de 23 grados, máximas de 35. Para el fin de semana, ¿qué es lo que viene? Mínima de 22, máxima de 33. Para el sábado, 55%, igualmente tormenta eléctrica para Delicias, es lo que marca el pronóstico. Y ya para el domingo estaríamos cerrando la semana con una mínima de 24 y una máxima de 36. También 50% de probabilidad de lluvia, tormentas eléctricas, es lo que se registra hasta este momento. Lo más fresco será para 22 grados la mañana del sábado y las temperaturas más altas hoy, donde fácilmente pudiéramos alcanzar los 37 centígrados. Continúa el ambiente favorable para las precipitaciones para el día de hoy, jueves, viernes, sábado, domingo, e inclusive también lunes y martes. Así son los pronósticos, tómelos en cuenta. Como siempre, ya sabe, lo escuchó aquí, a través de Noticieros Radiza Radio.
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Gracias, gracias. Ya volvimos aquí al Estadio Delicias, la casa de los algodoneros, en esta tarde, donde el equipo de México le está ganando 1-0 a Sudáfrica en el arranque de la Copa del Mundo. Qué momento tan bonito en la entonación del himno nacional. Imagínense aquí en el Estadio Delicias, con la bandera monumental del 66 Batallón de Infantería y con la gran asistencia de, pues yo creo que 3,000 o más de 3,000 personas, niños, jóvenes de diferentes escuelas, se hizo un bonito ambiente. Híjole, solamente el que no es mexicano no se le erizó la piel y se le hizo un nudito en la garganta, porque la verdad que, pues con la voz de Alejandro Fernández, con los colores de nuestra enseña nacional, el ambiente, híjole, aquí estuvo perfectamente bien. Todo muy bien, excelente, en esto que es el arranque de la Copa del Mundo, donde México está ganando aquí en el medio tiempo 1-0. Y luego también comentarle que, pues, un gran ambiente aquí en el estadio. Delicias, utilizando el sonido, la pantalla, los chavos volados, pues algunos se bajaron del graderío y se fueron precisamente al césped para estar más cerquita de la pantalla. Se ve bien, claro. Molesta un poquito la cuestión del brillo, la cuestión de la luz

0: natal, pero no, no, aquí bien, bien en el estado de Delicias, en esto que es pues el arranque del Mundial de Fútbol, esta Copa del Mundo, donde pues ya se da en este 2026 ese arranque. México, 1-0 al equipo, en el minuto 8 fue el gol del equipo mexicano, un gol de Quiñones por parte del equipo mexicano, y bueno, pues la verdad que muy, muy, muy, muy bien el arranque, y bueno, pues la gente está aquí en el estadio, los que estamos viendo aquí en las pantallas gigantes del estadio, y otra pantalla más que se ubicó o se instaló en la parte entre el pitcher y el home, y bueno, pues digo, está muy bien llevándose a cabo lo que es este partido. Están en el descanso para arrancar, iniciar el segundo tiempo. Así de que México 1, Sudáfrica 0, medio tiempo. El equipo mexicano, el gol de todos Quiñones en el minuto número 8. Mish, ¿cómo andamos, Mish? Muy buenas tardes.
1: Hola, ¿qué tal?
0: Déjale, prendo, porque si no le prendo, lo jala, ¿eh? Sí. Ok, ay, así ya.
1: Un golazo por parte de Julián Quiñones. Julián
0: Quiñones. Sí, empezó la gente ya con que Julián Quiñones.
1: Qué suave, aquí estamos viviendo desde el gran estadio de Delicias, hay mucha gente.
0: Ya se fue más, ¿eh? Ya
1: no,
0: se
1: sí.
0: fue.
1: O sea, hay mucha gente entrando y saliendo aquí en el gran estadio, esperemos que pues la respuesta sea igual.
0: Sí.
1: Ahorita en punto de las 7:30 de la tarde para el juego número 1 de la serie en el equipo Algodoneros y Dorados de Chihuahua.
0: Bueno, pues yo creo que va a trazarse un poquito, es a las 8, ¿va? A las 8 el juego. Para alcanzar a poner en condiciones el terreno de juego y el gradío sobre todo. Oiga, tengo promoción de boletos, pero fíjese nada más. Si usted tiene algún familiar aquí en el Estadio Delicias, dígale que venga aquí al Palco del Agua del Estadio Delicias por boleto por persona para el juego entre Dorados y el equipo de los Algodoneros. Esto va a ser hoy, el juego a las 8 de la noche. Tenemos boletos para el día de hoy entre los Dorados y el equipo de los Algodoneros. En una serie también muy interesante, una serie de 6 juegos, una serie que va a estar muy larga, pero yo creo que con un gran ambiente, un gran desarrollo, porque, bueno, pues, el equipo de Gonzalo quiere mantenerse en la cima de la tabla y el equipo de los Dorados de Chihuahua, pues, quiere incrementar ese 500% que tiene en este, pues, ya mitad de campeonato estatal, que hoy inicia jornada número 5, Mish.
1: Sí, y sobre todo, Richie, los movimientos que están presentando los diferentes equipos, porque avanza rápido el campeonato estatal. Veíamos el movimiento de la rotación abridora que va a tener el equipo de Algodoneros de la tercera zona, moviendo a José María Albertos como su pitcher número 2, dejando ya a Jesús Juárez, el zurdo Juárez, como el tercer abridor del equipo de la tercera zona, y esperando que sea un buen desenlace, ¿no? Sobre todo para el equipo de Algodoneros, porque creo que como son 6 juegos complicados ante el equipo Dorados de Chihuahua, esto puede subir o puede bajar a ambos equipos.
0: ¿Sí?
1: De manera...
0: Bueno, pero viéndolo por números, está más necesitado el equipo de Dorados de Chihuahua.
1: No, claro, totalmente. Totalmente.
0: Algodoneros se tiene que mantener y Dorados tiene que subir porque son 6 juegos ganados, 6 perdidos. No es un número acorde al equipo de los de Chihuahua.
1: Sí, claro, completamente de acuerdo. Pero Richie, bueno, creo que va a ser buen parámetro para el equipo de Algodoneros conocer sobre todo a los 3 abridores que van a estar teniendo actividad en esta serie. Hoy nos vamos a estar enfrentando al profesional Vidal Nuño.
0: Sí.
1: Y eso creo que va a ser también importante conocer qué tanto puede traer en el brazo, que la experiencia de sobra, ¿no?
0: Sí.
1: Pero apenas vio su primera actuación en la semana pasada, no lo hizo nada mal. No sé cómo le siente salir fuera del estadio Héctor Espino. Le hicieron 3 carreras, si no me equivoco, las 3 fueron cuadrangular. Sí, entonces, es una ofensiva también diferente la de Indios de Ciudad Juárez a la del equipo de Algodoneros de la tercera zona.
0: Totalmente de acuerdo. Y bueno, pues yo vuelvo a insistir, aquí será muy importante hasta dónde lleguen los abridores, que no se despegue un equipo de otro en las primeras 5 o 6 entradas. Y bueno, pues otra vez volver a dejar los juegos en los relevistas.
1: Sí, vamos a ver, y ojalá y Raúl Castellón también vuelva a tener una de las salidas que nos ha regalado. ¿Qué creo, Richie? Habrá que checar en cuestión de números de más a menos.
0: Sí, sí, va
1: ahí
0: aumentando.
1: Estamos. No lo está haciendo nada mal.
0: No, no,
1: victorias son victorias.
0: Son 3 victorias.
1: Sí, sí, pero ya viendo un poquito, analizando los números, son más bases por bolas las que ha estado otorgando,
0: y hay que
1: el
0: decirlo,
1: mismo Raúl Castellón.
0: Ha jugado con equipos diferentes, no es lo mismo tirarle a Juárez que tirarle a Nuevo Grandes, con todo respeto, tirarle a otro equipo.
1: Sí. No, y también no es lo mismo, yo no sé qué trabajo había estado haciendo anteriormente, si era en calidad de abridor.
0: Abridor o relevista.
1: Y si no era abridor, ahorita estar lanzando por semana sus 5 o 6 entradas, que es lo que nos ha dado, no nos ha dado menos. Claro que eso también va a demostrar eventualmente un cansancio en su brazo.
0: Sí, sí, él tendrá que, habrá que ajustar sus prácticas con lo que está haciendo ahorita como abridor, que lo que quieren es que aguante 5, 6, 7 entradas, sería una excelente salida, sobre todo 6, ya se marcaría calidad.
1: Y pero sobre todo, Richie, porque ya lo habíamos platicado en la fusión del día martes, después del 1 no hay. No hay abridor 2, no hay abridor 3. No,
0: todavía le están buscando, ¿verdad? Con
1: el beneficio de la duda para lo de Chema Alberto, ¿no? Alberto. Que está llegando, no fue una buena actuación, su debut con el equipo de Algodoneros, pero creo que todas las canicas para que el pitcher pueda hacer un ajuste.
0: Sí, ya es una semana más, ya conoció el equipo, ya practicó aquí en el terreno de juego, en su casa, y bueno, pues yo creo que Chema Alberto sabe hacer para lo que lo trajeron. Vamos ahí a ver la segunda oportunidad. Y esta segunda oportunidad, pues, va a ser muy importante para él. No definitiva, pero sí muy importante para él.
1: Sí, de acuerdo. Hablando de eso, de movimientos, también Indios de Ciudad Juárez dio a conocer su nuevo pitcher profesional. ¿Le parece si vamos a corte y lo platicamos?
0: Vamos a corte y regresamos aquí a Fusión Deportiva desde el Estadio Delicias. Sigue el ambiente de la Copa del Mundo. Ya arrancó hace un tiempo. Ya arrancó.
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0: ver, aquí lo decimos.
1: ¿Trae dinero?
0: Sí, aquí lo buscamos, aquí lo decimos, sí. Gracias, amigas. Sí, bueno, gracias, regresamos aquí. Ahorita se mandamos a Javi. ¿Qué tal si se pierde aquí en el de aquí en el camino? Dice por aquí una cartera que tres niñas de las 52 trajeron, ¿eh? ¿A nombre de quién? ¿No será mía? Mire, ¿es el niño esa?
1: Saque los billetes también.
0: ¡Ay, $3!
1: ¡Aló, que se vino a ver el mundial!
0: $4.
1: No más.
0: Y mucha morralla. Ha de traer una niña, ¿eh? O niño. A ver qué nombre dice ahí, mi Dani. Así de que, oiga, si se le estrenó esta cartera, aquí, ahí debe decir, dice que es un niño.
2: Mateo Rodríguez.
0: Mateo Rodríguez Peña. Órale, si ustedes se les trae su cartera y se llama Mateo Rodríguez, ven, sí, Mateo Rodríguez, ha de ser de un niño, ¿no? De un niño. Con $4, morralla, y pues de un niño. Así de que si alguien nos escucha por aquí, ahorita la mandamos al sonido local.
1: Sí, hay que vocearlo.
0: Pero si alguien, hay nomás que se la reciban y ahorita no la van a cortar. ¿No le van a cortar ahí la transmisión? ¿Ahí te las lleva? Bueno, Mish, por poco era penal.
1: Por poco.
0: Vamos.
1: Por poco.
0: Por poquito.
1: Hay que mencionar, el hombre del partido hasta este momento es Julián Quiñones.
0: Sí, sí.
1: Arriba Colombia. No se crea.
0: No se crea. ¿Cómo cantaría el gol los de nuestros compañeros que ellos nos conocen a nosotros?
1: No se crea.
0: Ellos nos conocen a nosotros, pero ¿cómo cantaría el gol? Que no es de aquí.
1: No le busque.
0: Bueno, pero es parte de lo que permite las reglas del deporte.
1: No, ya muchos años naturalizado y como diría, ya sabe quién, un mexicano nace en donde quiere.
0: Ah, Chabela Vargas dijo.
1: Sí. Un mexicano nace en donde quiere.
0: Se permite, pero aunque tenga 1,000 años, pues no nació aquí, o sea, la verdad, ¿sí? Igual, es en todos lados, es la misma, pero qué bueno.
1: No se crea, no es tema de conversación lo de Julián Quiñones, ya jugando con la selección, ya de antaño, pero qué bueno que sea ahorita un hombre que esté marcando la pauta. Han sido ya varias llegadas, varias oportunidades para la selección mexicana y han sido por este hombre.
0: Sí, este hombre está estabilizando a la defensa del equipo del equipo con el que está ahorita, el equipo de Sudáfrica, ha estado estabilizando un poquito ahí. Es que, ¿la cartera?
2: ¿Boletos?
0: Ah, boletos, venga, se le va.
1: La cartera.
0: No, es que ahí está para de ahora, ¿eh? Órale, sale. Sí, dígame. No, más uno por persona. No, uno por persona. Uno por persona, se agacho porque después la raza quiere participar. Sí, nomás debería haber uno, ¿eh?
1: Y luego estamos al aire.
0: Estamos al aire.
1: Yo le regalo uno.
0: Ah, bueno, usted también tiene.
1: ¿Para qué día?
0: Para ahora.
1: Y ya no tengo.
0: Bueno, muy bien. Oiga, si usted quiere boletos, véngase uno por persona aquí en el Palco del Agua, en el Estadio Delicias. Para mi tía, para mi señora, pues es que es uno por persona, Mish, uno por persona.
1: Y no se aboracen,
0: Cumán y Cumancito, eso. ¿Quién viene a la fiesta? Cumán y Cumancito. No se crean, con todo gusto, pero sí para que alcance más gente. Si usted tiene algún familiar aquí en el estadio, dígale que estamos regalando boletos para el juego de hoy, todo lado del equipo de Algodoneros en la serie de 6, que son los primeros 3 este fin de semana, Mish.
1: Sí, aquí en el Gran Estadio Delicias. Richie, nada más para finalizar un poquito. No vamos a finalizar con este tema, vamos a continuar durante la fusión deportiva. Es importante que la selección mexicana tenga un buen resultado, y con buen resultado me refiero a más de un gol.
0: De un gol. Tiene que ganar primero que nada.
1: Primero que nada, ganar. Sí. Y victoria es victoria, pero sí más de un gol, porque creo, y va a estar de acuerdo conmigo, en que hay ese divorcio con la afición y la selección mexicana. O sea, no va a ser ningún secreto. Y ahorita, partido inaugural, el estadio está hecho una locura, Richie. La gente llegó desde las 5 de la mañana.
0: Sí,
1: estaba viendo previas en donde, como se decía que iba a haber mucha gente, la gente estaba llegando desde las 5 de la mañana.
0: Totalmente de acuerdo, Mish. Yo creo que esto se reduce a esta frase. Tiene que convencer.
1: Sí.
0: Ganar, claro, y convencer.
1: ¿Sí? Claro que un gol tan temprano por parte de Julián Quiñones y las oportunidades que ha tenido la misma selección mexicana, eso tiene prendido al estadio, a la afición. Porque, sí, es la realidad. Pero creo que sí hay que convencer un poquito más, que sea un resultado convincente. Sí creo que el rival también cuenta y que seguramente se quedarán con un golecito, pero vamos viendo.
0: De Sergio Rodríguez, en cuanto al fútbol, quedaría empatado México 1 y Sudáfrica 1. Bueno, ya no le creo el otro comentario, mi tremendo, su pronóstico del otro tampoco se lo creo. Porque dice, saludos desde Parral. Los pronósticos los mismos son gana Mineros, gana Indios, gana Dorados, gana Mazorqueros y gana Venados.
1: ¿Hoy?
0: Hoy, dice él. Okay. Entonces dice que empata México, entonces ojalá y no le atine a ninguno de los pronósticos que haya dicho. Sí, no le atine a ninguno de los pronósticos que dice. Van a estar muy buenas las series, hay series como la de Cuauhtémoc, ahorita checamos aquí, Mish, series también muy interesantes donde creo yo que aquí en este campeonato estatal, hoy se empieza, en esta serie se empieza a ver realmente qué me falta. Parral Jiménez se van a hasta con la cubeta. Cuauhtémoc Juárez se van a dar, no se diga, es una serie también muy importante. Vamos a darle una prueba a Cuauhtémoc de qué está hecho. Está motivado, los rivales no han sido rivales que digamos como el nivel de Juárez, y hoy tiene una muy buena prueba el equipo de los Mazatlán de Cuauhtémoc.
1: Ante Indios de Ciudad, sí, Juárez. Sí. Bueno, pero es que también los Indios de Ciudad Juárez, hoy van sin profesional, ¿no?
0: Pues ahí acaban de dar de alta,
1: no,
0: ¿quién no
1: pero
0: es profesional?
1: Me parece que anunciaron que iba a estar listo para lanzar contra.
0: Pero pues si traían y no la hizo, pues es la misma. O sea, la etiqueta, vuelvo a decir, la etiqueta profesional, no, pues Delicia no trae profesional y ha ganado 9. Entonces, yo creo que ahorita Juárez es un buen equipo. Es un buen equipo y Cuauhtémoc sí trae profesional. Le ha ido bien a Cuauhtémoc, pero no con los equipos, como hemos dicho, que equipos más fuertes que Juárez. Como...
1: Pero creo que si hubiera, sí, digo, o sea, a ver, conociendo un duelo de picheo entre Francisco Haro y Alejandro Delgado, uh-huh, que es el profesional de Manzaneros, sí, y era el profesional de Indios, pues la apuesta estaba en Indios de Ciudad Juárez. Había lucido mucho mejor Francisco Haro que lo que ha lucido el mismo Alejandro Delgado.
0: Sí, sí, y fíjate con quién Alejandro Delgado, contra qué equipos.
1: Exactamente. O sea, hoy sí, es un buen parámetro para que Alejandro Delgado diga si va a continuar o no. Sí, dice, con la mira puesta en el compromiso de este sábado ante los Venados de Madera, los Indios de Ciudad Juárez contrataron a Terrance Marín. Uh-huh. Entonces va a jugar hasta el sábado, no juega hoy.
0: Ok.
1: Hoy me imagino va o Marco Fregoso o Alejandro Reyes, ¿no? Su pitcher profesional chihuahuense, uh-huh, también es un buen duelo de picheo.
0: ¿Gol? ¿No fue gol? Ya es lo que le digo, no me asuste. Oiga, pues mire, yo considero que esa serie entre Cuauhtémoc y Juárez, con o sin profesional, va a ser una muy buena serie.
1: Sí, una muy buena serie, sí. Ojalá que el día de hoy, pues sea un buen duelo.
0: Sí, Madera tiene que aprovechar su condición de local contra el nuevo Casas Grandes, que no es fácil Casas Grandes. Ya no vimos es. Que el equipo de Casas Grandes es un equipo que batalla. Y Camargo va contra Ojinaga. Bueno, pues tendrá que aprovechar esto de Ojinaga, porque aunque Camargo ha tenido muchas situaciones, pues yo creo que ahorita está mejor que Ojinaga.
1: Oiga, Richie, pero Ojinaga sigue dando altas.
0: Sí, bueno, sí sigue moviendo su equipo.
1: Sí, sigue dando altas. Presentaron ya nuevos jugadores, entre ellos lanzadores. La semana pasada, en la llegada de Poncho Amaya, que llegó de inmediato a estar alineando como titular. Entonces le mueven, y sí consiguieron victoria en la pasada jornada.
0: ¿Y a quién le ganaron?
1: Sí.
0: Le ganaron a Manzanos de Cuauhtémoc.
1: Sí, por eso
0: yo vuelvo a decirlo, que Manzanos tiene una muy buena prueba con el equipo de los Indios de Juárez. Este béisbol, yo insisto, por la cantidad de jugadores clasificados profesionales y del estado, no marca mucha diferencia. Una serie de tres, un profesional o un equipo, no marca, porque son tres juegos y nos va a tirar un juego. O sea, los otros dos puede hacer el tiro parejo, como se dice en el béisbol. Pero bueno, Delicia Dorados de Chihuahua, hoy yo creo que es una buena serie. Debe aprovechar la condición de local el equipo algodoneros, la motivación de haberle ganado al equipo de Juárez aquí en Delicias, de venir de remontar de un 8-1, todo eso marca, y la rivalidad con jugar con Chihuahua, como anden los equipos, siempre se van hasta con la cubeta.
1: Sí, no, de acuerdo. Además está cerquita, Richie. Yo creo que sí va a ser un estadio Delicias, un gran estadio Delicias, que tiene que venir a apoyar al equipo. Si queríamos como un parámetro de los rivales que en papel sonaron muchísimo en temporada muerta, pues son Juárez, que ya pudo el equipo de algodoneros, y ahora va a ser Chihuahua.
0: Fíjese, Parral no se pensaba tanto y nos ganó los dos.
1: No, ¿sí?
0: En el papel decían, Parral, quién sabe qué va a
1: hacer. Y de Juárez, sinceramente,
0: se hablaban maravillas.
1: Sí, no, y el equipo no está malo, pero bueno, impuso la ofensiva del equipo de algodoneros.
0: Le ganó tres.
1: Y desganado ya, no hay, no se crea.
0: Independientemente, pues le ganó tres, ¿verdad? Y es lo que dice uno. Eso es lo que...
1: Últimamente, no se crea. Pero sí se ganaron tres y va a ser importante buscar. No hay que olvidar lo que pasó en el 2025. En el 2025, no recuerdo cómo fueron las series, si primero se jugaron aquí o allá. Me parece que también fue aquí. Y el equipo de Algodoneros barrió al equipo de Dorados de Chihuahua. Posteriormente fuimos a la capital y el equipo de Dorados barrió a Algodoneros de la tercera zona. Entonces, a mano y jugando, es verdad. Vamos a ver en este campeonato estatal, hay altas por el equipo de Dorados de Chihuahua, hay movimientos, va a estar ya teniendo actividad. Dieron de alta un jugador menor, Carlos Rivas, no recuerdo muy bien el nombre, y también ya va a estar con la novena chihuahuense Yamil Castillo, este pitcher que bueno, pues también viene recién bajadito de la Liga Mexicana. Buen pitcher, tuvo actividad con el equipo de Dorados de Chihuahua en el campeonato estatal pasado y creo que les puede funcionar a estabilizar un poquito el picheo. Que checando los numeritos, Richie, en cuanto a picheo, está como primer lugar Cuauhtémoc. Luego Delicias, sí. Y luego Chihuahua, ¿no?
0: Uh-huh. Sí.
1: Pero si checamos el tema de ponches, bases por bolas y todo, luce un poquito más estable el picheo del equipo de Dorados. Pero no tienen la ofensiva que tiene ni Manzaneros ni Delicias. Creo que es lo que les ha faltado. Yo insisto que les tienen que mover ahí a su alineación. Creo que está mal acomodada. Y sobre todo que las piezas que anunciaron como bombas, pues no juegan.
0: No, ahí los tienen en la banca.
1: No juegan. O sea, y vendrán a tomar un turno como emergentes y a lo mejor responden y dan un batazo ahí oportuno, importante, pero un turno, Richie, uno o dos.
0: Ahora, mira, Mish, hay que ver esto, una cosa. Por ejemplo, en el caso de los picheos profesionales, el piche profesional, si tienes un buen respaldo ofensivo, ¿sí? Y con lo que es el piche profesional, no vas a tener problema, ¿sí? El problema es de que no estás bateando lo que debes. Hay buenos números, claro. Por ejemplo, Urías tiene 3.48 en carreras limpias, es el mejor de Dorados de Chihuahua, ¿sí? Que no es un mal porcentaje, pero pues el respaldo falta de carreras, ¿verdad?
1: No, y si nos vamos allá, tema de lo que ha pasado en los años pasados, el equipo de Algodoneros lee bien a Urías, entonces...
0: Ahora, no hay que olvidar que Pablo Cadena anda con Dorados de Chihuahua, y Pablo...
1: ¿Usted cree que sí sea algún factor?
0: Claro, es... Sí. Pablo le aprendió algo a los muchachos del equipo Dorados, del equipo Algodoneros, perdón. Oye, a Eric hay que picharle acá, aquel hay que picharle acá. Sí, o sea, sí cuenta el... ¿Por qué? Porque uno como compañero, pues a veces hasta dices qué es lo que te duele, ¿no? Y qué es lo, saben qué es lo que te duele. Y yo creo que Pablo aquí, su mano puede hacer también notar su trabajo con el equipo de los de Chihuahua.
1: Lo que sí, Richie, es que ambos equipos creo que sí llegan completamente diferentes a lo que hemos visto en las últimas jornadas. ¿Por qué? Porque Dorados de Chihuahua mueve apenas la semana pasada su rotación abridora, ya con Vidal Nuño como pitcher 1, el 2 es Alfredo Villa, que no lo ha hecho nada mal, tiene buenos números, y el número 3 es Sergio Checo Rodríguez. También un pitcher que, pues bueno, ya tiene todas las características de haber debutado en una liga mexicana de béisbol, etcétera, etcétera. Y para esta jornada, Algodoneros de la tercera zona también mueve su rotación abridora. Entonces creo que a mover las piezas, y sí son dos equipos que en papel pues van a llegar diferente a lo que hemos visto. Uh-huh. ¿Por qué? Porque después de 4 jornadas, ¿cuál era nuestro miedo en los juegos de pelota? ¿No era Raúl Castellón?
0: No,
1: era la salida de Jorge Franco en realidad. Era la salida de Jorge Franco, porque incluso hasta un tercer juego le apostábamos más a que también es el tercer abridor del otro equipo, uh-huh, que la ofensiva te va a respaldar. Pero ahorita, la apuesta grande por Albertos.
0: Sí.
1: Y tiene que demostrar, Richie, no hay mucho tiempo que perder con este lanzador. Y Jesús Juárez, que no lo ha hecho nada mal.
0: Definitivamente. Lo que sí hay que decir es que el bateo de Algodoneros es superior al bateo del equipo de los Dorados de Chihuahua. En el picheo yo creo que se andan dando un tiro ahí más o menos... regular son. En cuanto a ganados y perdidos, sí, pues el caso de Castellón marca 3-0.
1: Claro.
0: Pero hay que decirlo que ese 3-0 tiene que ver mucho también con el respaldo ofensivo, ¿sí? Y que sus compañeros relevos, que es lo que más le duele al equipo de Algodoneros, pues no han hecho mal el trabajo en las últimas salidas.
1: Y creo que va a ser buen parámetro para la ofensiva del equipo de Algodoneros enfrentarse a un pitcher como lo es Vidal Nuño,
0: ¿sí?
1: Que sí apagó la ofensiva de Indios de Ciudad Juárez. Pero bienvenido a la liga tal, porque los batazos que le encontraron fueron de 4 esquinas.
0: Ahora, viene de una serie, el equipo Algodoneros, donde se encuentra un pitcher profesional que se notó su nivel, como es Gonzalo Sañudo. ¿Sí? ¿Gol?
1: ¿Gol?
0: Gol de México.
1: Gol de Raúl Jiménez, ¿no?
0: Gol de México. Válgame. ¿De quién fue? Jiménez. Raúl Jiménez. Bueno, pues ahí está. México ganando 2-0. En el minuto que hay, Miani. 65. Sí, nos tapa el poste. Gol de Raúl Jiménez. Vamos a ver el golazo de Raúl Jiménez porque nos agarró movidos. Bueno, es su primer gol en Copa del Mundo, Raúl Jiménez. No tenía.
1: Y además creo yo que si es de los...
0: Sí.
1: Si es de los jugadores que más va a demostrar, ¿no? O sea, sí, que por parte de Javier Aguirre la apuesta también está grande con este jugador.
0: Pues ahí está el gol de Raúl Jiménez.
1: Veía una entrevista que le hacían a Aguirre, sí, en donde le preguntaban, ¿qué jugador crees que va a estar anotando más goles, que va a ser como la insignia, sí, de la selección mexicana? Y decía, sí, ojalá Jiménez.
0: Sí, porque aparte...
1: Por el momento.
0: Y la posición que tiene.
1: Sí.
0: Sí, la posición que tiene, pero bueno, pues ahí está, 2-0. Muy bien. Muy bien, gol de Raúl Jiménez. ¿Vamos a corte?
1: Vamos a corte.
0: Vamos a corte y estamos aquí desde el Estadio Elisas para disfrutar un poquito más el juego.
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0: Bueno, gracias. Regresamos aquí al Estadio Elisa, en la Casa de los Algodoneros. Estamos con un jovenazo. ¿Su nombre, mijo?
1: Fernando Durón.
0: Fernando Durón, ¿en qué escuela estás, Fernando?
1: En el Colegio La Roca.
0: ¿En La Roca en qué año?
1: En quinto de primaria.
0: En quinto de primaria. ¿Y te gusta el fútbol?
1: Sí,
0: mucho. ¿Cuál es tu jugador favorito? Pégate el micrófono.
1: Cristiano Ronaldo.
0: Cristiano Ronaldo. ¿Quién gana el mundial, hijo?
1: Veo muy fuerte a España. ¿Sí? Y a Francia. España, pero Francia. Mi candidata es España.
0: ¿España?
1: Sí.
0: ¿Mejor fútbol que los demás? ¿Europeo? Pues es bueno, ¿eh?
1: Sí.
0: Muy bien. ¿Qué te ha parecido el juego ahorita, hijo?
1: Pues muy buen juego por parte de la selección mexicana. Están dominando, solo que tienen que llegar a concretar las que tienen porque han tenido demasiadas. Y pues ahí varios errores al finalizar. No nos han dado un 3-0, 4-0.
0: ¿Cuál era tu pronóstico?
1: 3-0 ganaba México.
0: Muy bien, ya nomás te falta uno.
1: Sí.
0: Oye, ¿tu jugador favorito de la selección mexicana?
1: De la selección mexicana. Johan Vázquez, me gusta mucho cómo juega, y Gilberto Mora.
0: Gilberto Mora. ¿Ahorita no está jugando Gilberto Mora?
1: No, Gilberto Mora, es que es un joven de 18 años que no está experimentado con la selección.
0: Perfecto, le falta tiempo. Muy bien. Oye, ahorita me decías que me anote Raúl Jiménez y ya no tomo gol.
1: Ajá.
0: ¿Te gustó? ¿Cuál gol te gustó más? ¿El de Quiñones o el de Jiménez?
1: El de Quiñones, porque el de Quiñones fue... se regateó a un defensa y tiró desde afuera del área, muy colocado, y el guardameta de Sudáfrica no pudo hacer nada.
0: Oye, ¿desde cuándo te gusta el fútbol? Tienes 11 años.
1: Ajá, desde los 4.
0: ¿Y tu equipo favorito?
1: ¿A nivel clubes o...?
0: A nivel mundial, vamos a decir.
1: El Barcelona.
0: ¿Barcelona?
1: Sí.
0: Muy bien. ¿Y juegas algún deporte?
1: Sí, fútbol.
0: ¿Fútbol? ¿En alguna escuela, algún club?
1: Sí, en la escuelita de Zorros.
0: ¿En Zorros?
1: Sí.
0: Muy bien, pues. ¿Tu pronóstico entonces para este juego? 3-0.
1: 3-0.
0: ¿Sigues con eso?
1: Sí.
0: Muy bien. Felicidades, hijo. Gracias.
1: Gracias.
0: Gracias aquí en el Palco Deportivo. Ya salimos, mira. ¿Cómo le ves, Mitch? Con este jovencito, 11 años.
2: ¿Qué tal?
0: ¿Qué tal, Cunino?
2: Dando cátedra de fútbol, ¿eh?
0: Sí, hay que decirlo.
2: ¿Sí le sabe?
0: No, sí le sabe. No, ahorita que lo está escuchando yo aquí, sí le sabe. Por eso estamos platicando aquí un ratito.
2: Sí le sabe. Oye, dice que todavía tienen boletos de cortesía, que sí.
0: Sí, claro que sí. Hay que uno por persona, ¿no? Que al que niño de la carriola. Y
2: pero otro, si usted es el que acaba de venir, no.
0: No, chapuza. No queremos venderlos, queremos que más gente venga al estadio de béisbol. Oye, el juego es a las 8 de la noche, por motivos de que al terminar este encuentro de la selección mexicana, bueno, darle tiempo a la gente de mantenimiento de limpiar el estadio, de darle por ahí lo que es el mantenimiento, tanto al terreno como a la parte del galerío, porque mucha gente, y ahorita es menos, pero mucha gente se bajó al terreno para estar más cerca de la pantalla en el jardín izquierdo, y otros aquí en la parte de entre pitcher y catcher. Y pues creo que fue un éxito esta convocatoria.
2: Todo un éxito, Richie. Mucha gente en día de asueto, yo creo.
0: Pues es que dicen que en las escuelas, fíjate, en las escuelas dicen que no hubo tanto niño. O sea, hubo ausentismo en las escuelas.
2: No se crea.
0: Marcadito ahí.
2: Es que se cae, hombre.
0: No, es que se vale. Es que ya estaba más que puesto eso, Mich.
2: Sí, abrieron las puertas del gran Estadio de Delicias, sí. Y además aplaudir completamente al Instituto Municipal del Deporte, sí. Richie, porque no crean que nada más se abrieron las puertas y ya pásele. No, abajo hay toda una decoración, sí, para el Mundial.
0: Definitivamente.
2: Las diferentes banderas, los diferentes países, una entrada bonita, invitando a la gente a apoyar a la selección mexicana.
0: ¿Cuál es el deporte que le gusta a Titis?
2: El fútbol, claro, por eso se dejó caer, ¿verdad?
0: Claro, es que yo
2: hombre, Titis, ya te cachamos.
0: Yo siempre he dicho eso, cuando tú estás en una escuela, en primaria escuela, dices, el maestro es especialista en matemáticas, va a haber todas las materias, pero sus niños van a salir más especialistas en matemáticas, ¿sí?
2: Okay.
0: Igual, ¿Titis le gusta el fútbol? Bueno, pues, ha apoyado a todos los deportes, pero el fútbol tiene que marcar diferencia en su administración porque él es futbolista.
2: Sí, la entrada, sí, un caminito lleno de banderas, una entrada grande, bienvenidos al Mundial, a disfrutar. Entonces, pero esto también se llevó a cabo es por parte de...
0: De Gobierno del Estado.
2: Gobierno del Estado, sí.
0: Gobierno del Estado platicó con diferentes institutos del deporte de cada municipio.
2: Parral.
0: Cuauhtémoc, no sé si al fin quiso Cuauhtémoc, que anda diciendo que no.
2: Chihuahua.
0: Saucillo sí dijo que no. Chihuahua.
2: Sí.
0: ¿Quién más? No sé, ¿qué otro? ¿Juárez también más? No sé, bueno. Entonces, había un compromiso.
2: No creo.
0: Es lógica.
2: Es lógica.
0: Pero ¿por qué Saucillo no? Bueno, Pero es otro asunto.
2: Pues se le durmió, porque sí. Si es deporte, siempre va a puntear.
0: ¿Y qué hizo el caso de Titis? ¿A quién le habló? Cuando hizo previo el mundialito,
2: ¿sí?
0: A la gente que vino de toda la región, les habló que tengan a sus niños, tráiganlos. No había un permiso ya directo por parte de Educación y Deporte. Dijo, no hay suspensión de clases. Pero el padre de familia decidió que su hijo no fuera a la escuela porque hubo un ausentismo de un 35 a un 40%. ¿Sí?
2: ¿Qué?
0: En algunas instituciones, en otras sí fueron niños. Entonces, pues, tráiganse aquí al estadio.
2: Sí.
0: ¿Sí?
2: Ya está jugando Gilberto Mora y la hormiga también. Ay, ya hubo ahí cambios. Pero, y luego
0: va a haber otro gol. Entonces, pues yo creo que esto del fútbol, esto que se hizo el día de hoy, pues también es una parte importante de la formación de los alumnos. Mira, los honores a la bandera aquí estuvieron pero bonitos, Mish.
2: Sí, claro.
0: Un momento de veras que se vio, híjole, bonito. Ahora ver tantos países, las banderas de los países que...
2: No.
0: A veces no conocemos ni los países que existen.
2: A ver, y es que sí creo, Richie, que... A ver, es el mundial, ¿eh? Claro. México está haciendo historia porque...
0: ¿Su tercer mundial?
2: Es su tercer mundial. O sea, nadie ha recibido tantos mundiales como México. Uh-huh. Es un mundial que marca completamente una historia porque son, ¿cuántas? 48 selecciones, ¿no? Sí, si no me equivoco, sí, nunca había pasado. Se dice que para el próximo mundial van a haber más selecciones. Yo no lo veo tan...
0: No.
2: Que tan creíble, factible, no. tan factible ni creíble, pero vamos a ver qué es lo que pasa. Hoy, 11 de junio del 2026, se está haciendo historia y ahorita toca en México. Ojo. Que va a haber una inauguración por país, ¿eh?
0: Claro,
2: sí. O sea, también eso, sí, o sea, toca la inauguración también de Estados Unidos, de Canadá, entonces...
0: Mira, 48 selecciones, 104 partidos, 1,248 futbolistas, 26 jugadores por cada una de las selecciones, 16 ciudades anfitrionas divididas en Canadá, México, Estados Unidos, y 831 millones de dólares repartidos entre los equipos, dependiendo de la posición en la que
2: quede. ¡Qué chulada! Qué chulado, o sea, es un mundial histórico y no es para menos apoyar, traerla verde y toda la cosa.
0: El otro
2: imagínese mundial. El MVP de Dorados de Chihuahua en la Liga Mexicana con la de la selección mexicana.
0: Sí, te imaginas.
2: ¿Cómo se va a ver? ¿Cómo se va a ver, Richie?
0: No, imagínate. Ahorita esperemos que muy bien. Oye, Mish, comentarte esto del fútbol. El otro, el anterior mundial que fue en México. Es un mundial que la gente recuerda, en México, que 86.
2: Sí.
0: ¿Dónde estabas tú?
2: No.
0: ¿En promoción?
2: No,
0: supuesto. ¿En promoción?
2: No, andaban.
0: Bueno.
2: Evaluando la situación.
0: Okay,
2: sacando, fíjate, el presupuesto.
0: Eso, estabas en promoción y presupuesto. Pero fíjate, los que nos tocó, bueno, pues hay cosas que se quedaron por siempre. El gol de Negrete.
2: Claro.
0: O sea, ¿cómo fue? Y a los que nos tocó, México 70, yo tenía 5 años. Y recuerdo así muy porque no más fue ese año y se acabó, no. Sigue la historia, pues recuerdas a Pelé y en el 86 recuerdas a Maradona porque se fueron campeones y el gol de Negrete 86 y bueno, hasta a la Chiquitibum que salía en la televisión por un comercial de
2: alguien, sí. Inolvidable. Ahora resulta.
0: Fíjate. Fíjate cómo es esto de los mundiales, ¿sí? ¿Cómo es esto del deporte?
2: No, que quedan...
0: Ella no era un personaje de esa empresa. Pasan la cámara precisamente con esa canción y la ven, muy guapa la muchacha, y inmediatamente una empresa cervecera la captura y ya fue, en lugar de Piqué, el chilillo ese que fue el vamos a decir, la mascota del mundial, pues se convirtió en esta muchacha. O sea, borró muchas cosas, pero algo que pasa como cuando aquel deportista, aquel jugador que no es una gran estrella, sobre todo antes,
2: y se vuelve estrella, una insignia,
0: porque antes que no había tanta tecnología, pues conocimos a Paolo Rossi de Italia en el mundial, conocimos a Maradona y al mismo Pelé en el mundial, a muchos jugadores que han hecho historia, pero ahorita ya todos los conocemos.
2: Sí.
0: Ya sabemos que viene
2: ahora,
0: Cristiano Ronaldo, que viene Messi.
2: También tiene ese ingrediente, este mundial, Richie.
0: Sí.
2: Para la gente que sigue y que le gusta muchísimo el fútbol, pero pues probablemente, no probablemente, por lógica, pues es el último mundial de Messi, de Cristiano Ronaldo. ¿Sí? The Last Dance.
0: Sí.
2: El último zapateado.
0: Ahora, sí, no, y déjate una cosa también, por ejemplo.
2: O sea, imagínese una, es más, creo, no será una final, ¿verdad?
0: Sí.
2: Pero un cruce entre Portugal y Argentina, ¡Wow! Es una final Messi, adelantada.
0: Messi y este...
2: ¿Y el precio de los boletos? No. Pues es una final adelantada eso.
0: Oye, hablando de eso, sale más barato ver un juego, ir a ver un juego a Estados Unidos.
2: Sí.
0: En México. Fíjate nada más. El deporte, lo dijimos el otro día, el deporte que era del populacho se convirtió en el deporte elitista.
2: Así está la Fórmula 1 también, el Gran Premio de Austin, que es una ciudad carísima.
0: Sí.
2: Es más barato ir a verlo a Austin que irlo a ver a México. Sí.
0: Donde no es más barato es en Las Vegas, ¿no?
2: No sé, no, pero no creo. No caro. Se me hace. Deje usted la carrera. Después. Sí,
0: después o antes. O antes. La ciudad que
2: desde
0: no duerme.
2: Que usted pisa Las Vegas.
0: Vamos a corte, Mish.
2: Vamos a corte.
0: Y volvemos rapidito. Estamos en Fusión Deportiva desde el Estadio Elías, porque hoy hay tiro entre los del equipo Algodoneros. Véngase, tengo boletos. Tenemos boletos para esta noche entre el equipo de los Dorados y Algodoneros.
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0: Pero yo no sé del hilo, Mariela Quejose. Ya volvimos aquí a Fusión Deportiva desde el Estadio Delicias. Ya menos se acaba el juego de fútbol. México ganando 2-0 a el equipo. Híjole, qué golpeador este. Minuto 89. Ya menos, Mish. Están con nosotros. 7 minutos agregados. Ay, Dios mío. No, hombre, cuando uno va ganando quiere que se acabe este asunto, ¿eh? Bueno, Mish, pronóstico, la serie de 2 juegos entre Camargo y Ojinaga. División de honores.
1: Sí.
0: Muy bien. Yo creo que Camargo gana los 2.
1: Ah, ya le prendí, perdón.
0: Van a jugar en Camargo.
1: Van a dividir.
0: Ah, estaba apagado.
1: Por si no se escuchó, van a...
0: No, pero ¿qué te digo? Mira, ya metió gol. Ah, ¿cómo es la gente mulada?
1: Van a dividir.
0: Bueno, van a dividir. Perfecto, muy bien. Yo digo que ganan los 2 Camargo.
1: Okay.
0: Madera y Faraones de Nuevo Casagrandes.
1: Van a dividir.
0: Yo digo que ganan los 2 Madera, ¿eh?
1: ¿Los 2 Madera?
0: Los 2 Madera,
1: nah,
0: sí.
1: No.
0: Cuauhtémoc, bueno, fue un pronóstico.
1: Sí, posición. No, está bueno.
0: Es que, bueno, ¿qué quiere que diga? Jefe, ¿qué horas son? ¿Qué horas quiere que sean, jefe? Dígame.
1: Perdón, fue una expresión natural.
0: Natural. No, fue una expresión femenina.
1: Échele. Cuauhtémoc y Juárez.
0: División de honores. Yo digo que dividen.
1: Yo también.
0: Dele.
1: También. Muy tibia yo, todos dividen.
0: Sí, pues sí. Parral y Jiménez. Suéltelo.
1: Es en Jiménez, ¿verdad?
0: Es en Parral. Sí.
1: ¡Ay! Todas las canicas a Parral.
0: Parral. Algonos y Dorados.
1: Debe de ganar Delicias aquí en casa.
0: Diga, ¿los 2 Delicias o División de Honores?
1: No, los 2 Delicias.
0: Muy bien. El sábado, Delicias y Chihuahua.
1: Tengo mis dudas hoy.
0: El sábado. Hoy
1: con Delicias. Hoy por el profesional de Dorados. Pero si se gana hoy, no hay quien los pare. Creo.
0: ¿A quién? ¿A los Algonos?
1: Sí.
0: Pues yo no le tengo miedo a los profesionales, ¿me crees? Sigo con
1: mi... No, pues ni yo que le tengan miedo a los bateadores.
0: No, para mí. No, es que el equipo Algonos es un equipo muy bateador y yo insisto. Si el profesional hace su chamba de tomar ventaja al equipo, o sea, no tanto el profesional.
1: Sí. No, y además se va a lanzar 6-7 entradas y luego va a entrar el reloj.
0: Pero hay que ver cómo batea el equipo ahora. ¿Sí?
1: Sí.
0: Eso yo es lo que le... O sea, más bien en eso me enfoco yo.
1: Pero es que también nosotros no es como que tengamos tantos relevos.
0: Pero nosotros...
1: Después de Castellones de ahí...
0: Nosotros, los numeritos que están ahí, dicen que el bateo de Algodoneros es lo que lo tiene...
1: Hombre, son los pronósticos.
0: Bueno.
1: ¿Qué quiere que le diga?
0: No, yo dijo que ganaron los 2 Delicias. Para usted ganó, ya dijo.
1: Richie, dijo, rápidamente, ¿verdad? Antes de irnos, el profesional de Indios de Ciudad Juárez, que no sé por qué no quiso tocar el tema, Terrance Marín, llega con muy malos números de la Liga Mexicana de Béisbol. Ha estado con varios equipos, tiene amplio currículum. En este 2026 me parece que inició con el equipo de Piratas de Campeche, fue cambiado a Tigres de Quintana Roo, y en menos de un mes lo liberaron. Fue liberado el pasado 9 de junio. Deja una efectividad de 7.11 más o menos.
0: Ya no falta de medida que lo operaron antes.
1: Bueno, lo que sí le voy a decir es que si viene de Tigres de Quintana Roo, allá estaba ganando unos 50,000, 60,000 pesos. ¿Cuánto le pidió a Indios?
0: 100.
1: Mínimo.
0: 100.
1: De Francisco Aro a Terrance Marín, Francisco Aro trae números mucho mejores. No sé por qué la apuesta, sí hay que reconocer que la directiva se sigue moviendo.
0: Eso sí,
1: estrellita, aplausos, y es cátedra para directivas que dicen que no hay lanzadores profesionales. Pero en cuestión de números...
0: Pues, ¿cómo es así?
1: Pero en cuestión de números...
0: Con un 7 puntos y cacho en carrera limpia, pues eso hay miles.
1: Pero no, en cuestión de números...
0: Sí.
1: No,
0: por eso
1: no,
0: digo,
1: no
0: hay que traer a alguien que nomás porque es profesional, no, que venga con buenos números, que va a estar muy difícil, Mish. Va a estar muy difícil. Un pitcher que la está haciendo Liga
1: Mexicana. No sé si sea prueba en esta semana y la próxima, que ya es juego de estrellas para el 26-27 de junio, que traigan a otro...
0: Sí, algún pitcher, un equipo que no tenga posibilidades de avanzar y... Vamos.
1: Pero de Francisco Aro a Terrance Marín, con todo respeto, ni la edad, Richie, ya es un hombre veterano, ya creo que está cobrando, creo que...
0: Ya se le pasó, ya no está en su tiempo. Por
1: no que no esté en su tiempo, porque hay pitchers de 40, 41 años que dan todavía su... tienen gasolina en el tanque.
0: Pero
1: liberado de Tigres de Quintana Roo, un equipo que necesita pitcheo, no la está pasando
0: bien. Quiere decir
1: bien.
0: Que no está bien. Vámonos, Mish.
1: Vámonos.
0: Gracias, buenas tardes. Nos escuchamos ahorita en punto de las 7:30. El juego es a las 8, pero aquí estaremos temprano y vamos a ver cómo gana México. Va ganando 2-0. Esto es a punto de terminar. Buenas tardes. Gracias mucho.
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0: Pues, ¿cómo están, señoras y señores? Bienvenidos a nuestro programa de Panorama Deportivo. Pues es un placer saludarlos el día de hoy, jueves 11 de junio, cuando son las 3:08, donde, bueno, pues tenemos mucha información, el análisis de la serie entre los Algodoneros de Delicias y el equipo de los Dorados de Chihuahua. Hoy vienen los Dorados de Chihuahua, partido a comenzar a las 8 de la noche, derivado de el juego pues que hubo en el gran estadio de béisbol de Delicias, bueno, que hay, donde pues México está derrotando a Sudáfrica en el primer encuentro de este mundial entre México, Canadá y Estados Unidos. Y le tocó a México jugar contra Sudáfrica a la 1:00 p.m, partido que recién acaba de terminar, 2-0, bueno, así terminó, 2-0 ganando el equipo de México sobre Sudáfrica. Acaba de terminar, primera victoria, ¡vamos México! ¡México! ¡Ganó México! Bueno, comenzando con el pie derecho, qué emoción, obviamente, para todos los amantes del fútbol y los que no también y los no tanto también, pero pues un mundial que no se daba en México desde 1986, y claro que pues no es lo mismo el tema de la emoción cuando está uno más chavito, más jovencito, y se pone uno a coleccionar las estampas de Coca-Cola o las figuritas que había antes, etcétera. Ahorita, bueno, pues ya hay otras preocupaciones, pero me llama poderosamente la atención, porque en son de broma, ¿no? Me tocó recoger a mi pequeñita Ivana Carolina a la 1:00 p.m. del kinder, y me dice, papá, estábamos viendo el juego de México, comenzó el mundial, tiene 6 años apenas, recién cumpliditos, y luego en turno de broma le digo, no, hija, no, acuérdate que nuestra casa es puro béisbol. No, papá, yo lo estaba viendo y yo lo quiero ver también el mundial, en son de broma, pero me llama la atención porque estaba muy emocionada. Mi esposa Cindy también llegó de la chamba y luego a prender la televisión, a poner el mundial, a todo lo que da, viendo pues cada uno de los jugadores, ¿no? Que le digo, ah, caray, pues de un mundial a otro, que prácticamente de los titulares, pues nada más Raúl Jiménez. Los demás, digo, pues ya no me tocaba conocerlos. Pero emocionante, obviamente, por lo vibrante del Estadio Azteca. Comenzaba el partido, aventar los sombreritos y parecía que iban cayendo hojas de árboles, muy padre, coloridas, diferentes colores, el blanco, el verde, el rojo, y se veía muy padre, pues muy padre los que anden por allá disfrutando, y más que México comenzó con el pie derecho, derrotando a Sudáfrica 2-0. Bueno, nosotros con la información esta mañana en controles centrales, servidor amigo Iván Esparza Vázquez, con la información obviamente del juego entre los Dorados que vienen a visitar a los Algodoneros de Delicias, serie crucial. Ya lo mencionábamos nosotros el día de ayer largo y tendido, y desde la semana pasada, pues, desde que comenzamos el análisis el lunes, el martes, ayer miércoles, la semana pasada dábamos también un entre acerca de lo que significa que venga el equipo de los Dorados de Chihuahua también, y claro, buscándole hombre por hombre, posición por posición, sobre todo, bueno, comenzando con el tema de los abridores, ¿no? Conocido de pues ya del público seguidor de la tercera zona, conocido ya seguidores obviamente de Algodoneros en otras partes de nuestro estado, fuera del país, de lo que pueda representar, de lo que pueda ser el pitcher derecho Raúl Castellón. Las dos primeras semanas se vio muy bien, se vio durísimo Raúl Castellón, luego comenzó a batallar un poco, salidas que comprometían en algunos momentos actuaciones de Raúl Castellón, pero creo que la mesa está servida. ¿En qué sentido? Bueno, pues le tocó al equipo de los Algodoneros descansar la semana pasada, en el buen sentido, jugar en casa. Le tocó al equipo de los Algodoneros, pues toda esta semana, evitar el ajetreo, descansar, estar en casa, y creo que esto le pudiera sentar muy bien a Raúl Castellón y al resto del equipo también. segunda serie de manera consecutiva jugando en casa la semana pasada, donde se recibió a los Faraones, el equipo de los Indios de Juárez, y ahora los tres partidos, jueves, viernes y sábado, recibir al equipo de los Dorados de Chihuahua. Creo que hay mucha confianza con el tema de Raúl Castellón. Creo que tuvo mucha oportunidad, demasiada oportunidad de revisar, de, bueno, hacer el análisis, de ver transmisiones del equipo de los Dorados de Chihuahua y de darse cuenta cuál es la clave del equipo de los Dorados, que para mí, con mucha lógica, pues es el segundo, tercero y cuarto en la alineación. Sí, poderle decir del 1 al 9, pues es la clave. No. Tiene uno que centrarse en la parte más fuerte del bateo, sobre todo del equipo de los Dorados, sobre todo con Darío Gómez, también el jugador pocho Darío Gómez, que pues le ha ido muy bien bateando. Ahorita analizamos los numeritos, el caso de Brett Barrera, tercero en la alineación, también le ha ido bien. El tema de Chuloya, viejo conocido también ya de nosotros, y analizar el resto de la situación, hombre por hombre, posición por posición, y ver lo del lanzador del equipo de los Dorados de Chihuahua, Vidal Nuño, Turi Morales, que lanzó 99 picheos Vidal Nuño la semana pasada, de los cuales fueron 77 strikes. Y aquí lo sorprendente, Turi, lo mencionábamos, lo sorprendente es precisamente que no dio ni una base por bola Vidal Nuño la semana pasada en su actuación, el jueves pasado ante los Indios de Ciudad Juárez. Ni una base por bola, 99 lanzamientos en 7 entradas. ¿De qué nos habla esto? Sin haber visto el partido, juego por juego, lanzamiento por lanzamiento, ¿de qué nos habla? Pues de un lanzador que sacaba outs con pocas pichadas y tan.
1: Bueno, eso es importantísimo. Buenas tardes a todos.
0: Usted se trae la playera
1: poquito,
0: de México.
1: Un poquito tarde.
0: Estaba viendo el juego de México. 2-0, Turi, así quedó.
1: Trabajando y viendo el juego. Pero bueno, Sí, ¿qué es tan importante para un lanzador? ¿Tirar strike?
0: ¿Tirar strikes?
1: Sí,
0: claro. O sea, exactamente. Sin ni una base por bola. Entonces, ¿qué hace el equipo contrario? ¿Qué hace la alineación contraria con un pitcher? Pues que se conoce muy poco como Vidal Nuño, pero ya estamos viendo que en su primera salida no tuvo ni una base por bola. O sea, presentación en el estatal sin otorgar base por bola en 7 entradas, 8 ponches, ¿a poco no le dice algo de esto?
1: Por supuesto, y es lo que se les debe, es lo que uno espera de los lanzadores abridores. Oye, más que una salida de calidad, ¿verdad? Ya cuando rebasan las 5 o 6 entradas, y sobre todo porque pues tú sabes que las bases por bolas traen tragedias, esto es importantísimo. O sea, eso llama poderosamente la atención de que es un lanzador con control. Y cuando el lanzador trae control, pues va a tener muy buenos resultados. Entonces, Vidal Nuño, pues sí, hay que seguirle la huella, ¿eh?
0: Hay que seguirle la huella, Turi, y sí, podrán decir, es que le dieron en las primeras entradas, le dieron 3 jonrones, le conectó jonrón Eudor García y Williamson y Brandon Montes, sí. O sea, es un lanzador que en el primer tercio del juego contra Juárez le dan sus 3 cuadrangulares, pero luego en el resto de las 7 entradas, pues las últimas 4 entradas, cuarta, quinta, sexta, séptima, pues no le hace nada. Y sí, nosotros no estamos aquí.
1: ¿Se ajustó?
0: Se ajustó, pero nosotros no estamos aquí para dorarle la píldora. Nosotros no estamos aquí para convencerlos de que es un lanzador que está muy ganable, ¿no? No. Nosotros estamos aquí para ver las cosas frías y decir, cuidado. Recibió 4 carreras, pero se ajustó y ya no le hicieron nada.
1: Sí, es importante también esos lanzadores cuando... así le pasó también a José María Alberto, ¿no? O sea,
0: pues sí, sí, y luego se ajustó un poquito. No cruzó las 5 entradas.
1: Sí, exactamente. O sea, ya el plan que traía Armando Güereca, bueno, pues era ya después de la quinta, sexta, utilizar sus relevos y pues afortunadamente pues... salió librado, salió bien librado José María Alberto, pero pues la estrategia de los manejadores.
0: Una serie durísima en contraparte por el tema de Raúl Castellón. En contraparte, yo creo que aquí Castellón pues está obligado a tirar su mejor partido en lo que va de la temporada, mitad de la temporada, quinta jornada. La capacidad física y mental de Castellón debe de estar a tope.
1: Sí, vaya que tiene pues amplio repertorio, o sea, en sus lanzamientos. Si bien es cierto, empezó muy bien, siguió en el no traigo mis documentos, ¿verdad? Pero siguió en la segunda jornada, abriendo el primer juego también. La tercera jornada, pero ya en la cuarta la vimos un poquito ya medio...
0: más bien en la tercera donde no ganó, lo vimos más con su salida complicada allá en Juárez, precisamente.
1: Y pues eso es meramente para que el mismo lanzador sepa que tiene que dar un poquito más. O sea, ¿sí me entiendes? O sea, lanzadores que abren con este palmarés, como dicen, con esto historial que viene en su campeonato regional y que sea punta de lanza para el campeonato, para la Liga Estatal de Béisbol, abriendo el primer juego, bueno, pues tiene que mantenerse.
0: Sí, o sea, es primer juego, toda la carne al asador por parte de Algoreos y de Dorados, ¿no? Como me la ponga, pues nadie quiere comenzar una serie perdiendo el encuentro. Mire, seguimos hablando del tema, Turi, pero tenemos que ir a una pausa y ya volvemos.
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0: Bueno, muy bien, gracias. Estamos ya de regreso. Raúl Castellón, pitcher derecho contra lanzador zurdo profesional, ex Grandes Ligas, caray. Es que, pues, profesionales han venido muchos aquí, muchos ex profesionales, pero ¿cuántos ex Grandes Ligas hemos visto nosotros en el béisbol de Chihuahua? O sea, ni Payán, ni Acosta, ni Zazueta.
1: ¿Será el primero,
0: ¿Será el primero? Ni Damián Mendoza, pregunta, ni Guadalupe Chávez.
1: Caray.
0: Ex Grandes Ligas.
1: A ver, déjame te digo, yo que no sé mucho de esto, pero...
0: Ni Tobar, ya dije.
1: ¿En qué equipo militó él en el béisbol de Grandes Ligas?
0: ¿Vidal Nuño? No, en el equipo más grande, Turi, que ha existido sobre la faz. ¿Las
1: Rojas de Boston? No me suena. Vas a salir con tus...
0: Yankees.
1: Por favor.
0: Estuvo en diferentes equipos, Turi, incluso pues estuvo con los Yankees de Nueva York, estuvo con Tampa Bay, estuvo con los Nacionales de Washington, con los Orioles de Baltimore, con los Marineros de Seattle.
1: Sí.
0: O sea, tiene un palmarés enorme, pero enorme. Aquí también en Liga Mexicana, pues ha tirado muchos lados. Pero no, Vidal Nuño, no sé por qué, pero hasta bien.
1: Es del 87.
0: No, ya está veterano, 38 años de edad. De Vidal Nuño, es un lanzador de 1.80, 38 años, próximo a cumplir en... ¿cuántos días? 15 días más, cumple los 39 años de edad. Pero en un lanzador como estos, realmente, pues yo creo que la edad no pesa tanto. Le voy a decir una cosa, yo así me imaginaba. Cuando se hablaba
1: con la selección México también.
0: Sí, claro.
1: Clásico.
0: Cuando se hablaba de jugadores profesionales, yo me imaginaba este tipo de jugador como Vidal Nuño, que vinieran aquí a dar todavía sus 2-3 años y poderlo tener en el estatal. Este sí para que vea. Ver a Vidal Nuño lanzar, este sí para que vea, vale la pena. Merece. Aunque esté con los Dorados, pero merece que vaya uno a ver a Vidal Nuño.
1: De eso se trata, o sea, precisamente de eso se trata, que vengan lanzadores con un historial mucho, muy importante y bueno, pues decir, oye, va a lanzar uno que estuvo en Astros de Houston, uno que estuvo en Medias Rojas, otro que estuvo acá,
0: es que Vidal Nuño se pasó toda su carrera en el sistema de ligas menores en Estados Unidos, o sea, él comenzó desde la Rocky League, ¿verdad? O sea, él comenzó siendo rookie y luego siguió con el A menos, el A avanzado. Él estuvo en la Frontier League también. De ahí brincó a Double A, bajó a más, subió a Triple A y luego de ahí, pues ya se fue a las mayores. Pero sí anduvo ahí. O sea, él, a final de cuentas, en las mayores debutó, sí, con el equipo de los Yankees en el 2013. Jugó ese año. Bueno, el año siguiente lo cambiaron a los Diamondbacks de Arizona y luego lo bajaron a Triple A y luego volvió a subir a las mayores con Seattle, otra vez con Arizona, luego pues otra vez con Seattle, lo bajaron a Triple A y así anduvo, Triple A, Grandes Ligas, Triple A, Grandes Ligas, y luego bueno, ya anduvo acá también con los Mochis, ya estuvo con Tijuana, ya estuvo con Águilas de Mexicali, ya estuvo en la Mexicana incluso hasta con Monclova, ya jugó Serie del Caribe, también anduvo por allá con Venezuela y no, ha andado en todos lados ha andado Vidal Nuño. Ha sido un nómada, ha sido un trotamundo. Yo sé que se le conoce como algo diferente, pero realmente pues tiene mucho recorrido. Sí, tirando a lo mejor poco, 30, 40, 50 entradas, pero en todo el sistema de ligas, pues es un lanzador que le acumula ya 3,000 innings lanzados. Ah, caray, tanto. No tanto. Un lanzador que le... Chorro. De innings lanzados. 1,382 innings lanzados. Es un jugador con muchísima experiencia, Vidal Nuño. Sí, hay confianza, obviamente, hay confianza. El bateo del equipo de los Algoreros ha estado funcionando. Pero ¿cuál es la clave? Eso es lo que quiero que usted me diga. ¿Cuál es la clave? ¿Qué tiene que hacer el bateo del equipo de los Algoreros? Sí, no desesperarse, no tirarle a la primera. Ser más selectivos, evitar que los pongan out con un picheo.
1: Bueno, sí se tiene que estudiar. O sea, vaya, nuestro béisbol de nuestra liga estatal te permite que no le des mucho vuelo a un lanzador, ¿sí me entiendes? O atacarlo, porque si lo dejas que te esté tirando, pues te va a poder dominar. Mejor atacarlo primero, o el bateador atacarlo, si entra en la zona, pues conectarle, porque si lo dejas que haga su trabajo él como un lanzador ya con mucha experiencia y demás, él inmediatamente te va a ver la manera en cómo le tiras a un rompiente, cómo le tiras.
0: Sí, los cambios. Va a utilizar mucho cambio con el equipo de los Algoneros. Exactamente. Muchos cambios.
1: Y él se va a dar cuenta en menos de 3 entradas, cuando ya prácticamente el line-up avanzó en todos los pelotos, se va a dar cuenta exactamente quiénes son los bateadores de rectas, quiénes son los bateadores que son dominantes con slider, curvas o lanzamientos pegados. Y oye, un lanzador así de este tipo que viene de grandes ligas, pues se va a dar cuenta inmediatamente.
0: Mire, vamos a una pausa, Turi, regresamos para ver si con lanzador zurdo, ¿cuál puede ser la alineación del equipo de los Algoreros? Lanzador profesional zurdo, ¿usted alineaba al Minigato? ¿Usted alineaba a Chuy Gallegos, por ejemplo? ¿Usted alineaba al del Jombrón con las bases llenas, a Ramón Dávalos como menor? Pausa y nos dice qué pudiera pasar.
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10: Bueno, muy bien, gracias. Estamos de regreso. Turi Morales, ¿cómo enfrentar pitcher zurdo profesional? ¿Qué haría usted con la alineación de los algodoneros?
11: Yo creo que es importante conocer al rival, ¿verdad? Obviamente, si es un lanzador zurdo, por ningún motivo, bueno, pues yo me iría con Erix Agarnaga, normal, igual, como para ahora en corto. Me iría con Omar Jaramillo, me iría con Alonso Mendoza en la receptoría, me iría con Alexis
10: como cuarto
11: Cholo, de BD, Aaron Sillas de quinto, primera base, luego Armando Domínguez de
10: igual
11: tercera base.
10: No lo movía,
11: igual yo no lo movía. Donde pudiera de alguna manera pudiera hacer una variante personal,
10: uh-huh. Séptimo en el orden, Minigato, el Pigo y Abraham Ramos.
11: Sabes que dejaba al Minigato.
10: Usted dejaba al Minigato.
11: Sí,
10: zurdo contra zurdo, ¿no le hace?
11: Se ajusta, el Minigato no es muy acá, no le tiene respeto a ningún pitcher si es zurdo, si es derecho, no importa. En el jardín izquierdo sí dejaba a Armando Lara.
10: En lugar del principito Luis Raúl Flores.
11: Así es.
10: Ok, correcto. Muy bien. Pues nos escuchamos más adelantito, Mituri.
11: Muchas gracias. Nos escuchamos, perdón. mañana, que tenga
10: sí
11: bonito jueves.
10: Ándele, pues, mire, aquí bájele el este y pásele Laura. Y es que viene una carrera importante para este fin de semana. Wissam Agüed con nosotros, Ana Laura Irigoyen y Laura Baeza, que nos van a platicar acerca de esta carrera. ¿Cómo está, Wissam? Bienvenida.
0: Hola, muchas gracias por el espacio, por invitarnos. Aquí estamos, tenemos un evento en puerta este sábado 13 de junio en el Centro de Convenciones y Exposiciones de Delicias, ahí en sí. Ciudad de Agronomía.
10: Sí. ¿Cuál es el evento?
0: Se llama The Vital Fest. Es un evento de bienestar físico, emocional y espiritual. Vamos muy enfocados en ayudar o en... Ay, perdón.
10: Pues en conectar en invitar, también con, sí, en invitar con el deporte, ¿verdad?
0: Ajá, a toda la comunidad a que se acerquen y conozcan todo lo que tenemos para ustedes.
10: Claro, por supuesto. Platíquenos un poquito más al respecto de qué se trata el evento, a qué hora comienza, quién se inscribe y exactamente cuál es la actividad física.
12: Bueno, es un evento que empieza a las 8 de la mañana, pues con una carrera de 5 kilómetros. Va a partir de ahí del Centro de Convenciones de Delicias, que está enseguida de la Facultad de Agronomía.
10: Ok, comienza con una carrera. ¿Para todos o hay edad sí, en específico?
12: Para todos, es familiar, la pueden correr, caminar, trotar. Okay. Ajá, es de van desde niños hasta pues los papás. Uh-huh. Me caen con sus amigos también. Llega hasta el Oxxo, que está pues un poquito más atrás del Parque 80.
10: Ok.
12: Da la vuelta a Nu y de regreso al Centro de Convenciones. Okay. Y ahí mismo van a poder a partir con, va a haber ahí 80 expositores.
10: Ah,
12: ajá, es un mercadito local de aquí, pues de muchos negocios aquí de Delicias, la mayoría enfocada, ajá, de todo, pero la mayoría enfocada al bienestar. Van a haber psicólogos, nutriólogos, fisioterapeutas, comida saludable, va a haber un área de comida también para que ahí se queden a desayunar, comer y cenar. Va a haber también un área de niños para aquellos que pues quieran hacer ejercicio, los papás, los amigos, de que dejen ahí a sus hermanitos, a sus hijos y así. Y pues las clases son gratuitas, va a haber de pilates, de yoga, de zumba, funcional, indoor cycling, de así, de lo que se puedan imaginar, son completamente gratis, no necesitan reservación, solo es llegar y hacer ejercicio, moverse, y pues sí, va a estar muy padre, la verdad.
10: ¿Pero sí hay que llegar a las 8 de la mañana todos o cada quien
12: puede
10: llegar?
12: Cada quien puede llegar. A las 8 ya va a estar abierto para el que quiera llegar, al que es madrugador, pues ahí los esperamos. Uh-huh. Pero pues a las 8 van a estar ya todos los corredores ya listos para darle la iniciación al evento.
10: Correcto. Ándele, Laura, usted también, que no le gane su hermano Arturo a hablar. Usted también tiene que hablar, hombre, pues ¿cómo?
13: Bueno, pues, ¿qué te puedo decir? Hablando de la carrera. Sí. Empezamos, como dicen, a la hora a las 8 de la mañana. Tiene un costo de $100. Pero para menores de 12 años es gratis. Es okay. Un evento familiar que, igual como dice también Ana Laura, no solamente correr, trotar, caminar, el chiste es que como participen, que vivan esta experiencia. La verdad es un evento que estamos haciendo con todo el corazón, estamos seguros que va a ser todo un éxito.
10: ¿Cuál es el objetivo, Laura?
13: Ay, pues como dice también Wissam, conectar con cuerpo, mente, uh-huh, emocional, salir de la rutina también. Sabemos que aquí en Delicias no hay mucho que hacer. Uh-huh. Entonces yo creo que va a ser un evento que le apostamos mucho. Es un evento pues nuevo, es uh-huh, nuestra primera edición y estamos seguros que se la van a pasar excelente. Entonces no tienen por qué no ir.
10: Claro, Wissam, ¿qué tiene que hacer la gente para inscribirse? ¿A dónde tiene que acudir?
0: Mira, a la carrera, ahí en nuestras redes sociales, en The Vital Fest, tanto en Instagram. Pero,
10: o sea, está la pronunciación en inglés, ¿no? O sea,
0: The Vital Fest en español.
13: Vital Fest en Facebook.
10: Claro.
0: Ajá, y en Instagram también está muy parecido. The Vital Fest. Ahí está el formulario para llenar, pero si por algo... Todavía habemos mucho que no le damos al Google y así.
10: Claro.
0: Nos pueden llamar. Ándale, a cualquier número de nosotros. El mío es 639-465-1485. Uh-huh. Ahí me pueden llamar, mandar un WhatsApp y les paso las bases para inscribirse. Nada más es realizar el pago, nos pasan sus datos y se acabó. Y mañana, ahí en el Centro de Convenciones, de 5 a 8 de la tarde, vamos a estar entregando los números y también se van a poder inscribir ahí. Okay. Ya en presencial para... Volvemos a lo mismo, si a alguien se le hace complicado, uh-huh, ahí sin ningún problema ahí los podemos inscribir.
13: También en la inmobiliaria En Mi Casa Fácil, uh-huh, en la Gómez Morín, enfrente a McLovio Restaurant, Okay. Por la avenida Segunda, también está, hay inscripciones ahí, es una
10: ahí
13: esquinita.
10: Ahí pueden ir ahí.
13: Sí, inmobiliaria Mi Casa Fácil, y también al teléfono 639-125-8566, 125-8566.
10: Correcto, igual la vestimenta, pues es como cada quien haga ejercicio, ¿no? Así tal cual.
13: Sí, cómodos.
10: ¿Cómodos, sí?
0: Sus tenis, pants. Sí, que vayan cómodos, y que se queden ahí todo el
10: ahí
0: día.
10: Ahí van a vender alimentos también.
0: Sí, claro.
10: Sí, sí, hambre, sí, de todo. Algo para que no lleven. Uh-huh. Sí.
13: Sí, desayuno, comida, cena,
10: y saludable postrecito. Todo, saludable todo.
0: Que es todo, hay de todo. Hay para todos los gustos.
13: Correcto. Tinas de hielo. Es una experiencia también muy padre que mucha gente está esperando. Vienen okay. de Chihuahua. Entonces va a ser una experiencia muy, muy agradable. Entonces, las tinas de hielo.
10: Sí, hay yoga también.
0: sí. Pues es agradable, no sé, pero está
13: padre. Sí, no, sí está agradable. Oye, nada menos ahorita me estaban hablando. ¡Laura! ¿A qué hora hacer lo de la tina? No, todo el día va a ser de la tina. ¿Quieren vivir esta experiencia? Va a estar padre, va a estar
10: yo
13: padre.
10: No sé si yo me metería. No, prefiero agua caliente.
13: Aprovechen porque no se nos van a Chihuahua.
10: Se crea. Oigan, agradecerles entonces que nos platiquen y nos expliquen de este primer evento de Viral Fest, que va a estar aquí en Delicias.
13: Sí, muy padre. También queremos aprovechar a darles las gracias al Instituto del Deporte por todo su apoyo, claro. A la IDEA, al gobierno municipal, que nos ha estado apoyando durante todos estos meses de mucha
10: planeación.
13: Hijo, sí.
10: Sí, de invitar muchas gracias, a la gente
0: sí.
10: y todo.
0: Sí, mucha planeación, y luego también la verdad es que hemos tenido muy, muy buena respuesta por parte también de todos los expositores. Entonces eso nos da a nosotros pauta en que realmente es algo que se estaba esperando, Que es algo que la comunidad tenemos ganas de estar ahí, de conocer, de saber Delicias con qué cuenta para tener, pues para mejorar nuestra Salud, nuestra mente, o sea, para tener una vida un poquito... Pues ir cambiando nuestros hábitos.
10: Sí, claro. Muy, muy, sobre todo. Muy necesario y muy urgente.
13: Sí, la verdad, sí.
10: Y cada quien su granito de arena, y pues agradecidos con este tipo de eventos.
0: Los esperamos.
10: Si puedo, ahí estaré, ya verá. Sí. Que uno todo desvelado el béisbol y todo, pero si puedo.
0: No.
10: Laura sabe lo que significa, no, ¿verdad?
0: Probablemente.
10: Ya todos sabemos las quejas de Arturito, así que no se preocupe. Sí. Muy cansado, bien desvelado. Sí.
13: Yo lo sé, pero digo, si no vas, Arturito, voy a estar bien sentida contigo. Así es que ahí los espera toda la familia.
10: Ahí nos ponemos de acuerdo y vamos. Muchas gracias, muchachos, por estar aquí con nosotros.
13: Gracias a ti, gracias nombre a todos. A toda la gente que nos está escuchando.
10: Sí, ahí sábado nos pasan 13. La información y la subimos en las redes también.
0: Este sábado 13, que no se les olvide. Este 8 sábado.
10: De la mañana. Centro sábado. De convenciones, no se puede olvidar.
0: Gracias.
10: Sí, gracias, muchas gracias. Luisa, gracias. Mane, una pausa y volvemos inmediatamente.
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9: Bueno, muy bien, gracias, mi buen amigo Octaviano González, reportándose desde San Diego, California, dice, y espero que ganen mis algodoneros. Excelente, Octaviano, dice, Iván, que si tenemos boletos para hoy, híjole, tremendo, hoy ya no, mi tremendo Francisco que se reportó, pues hoy ya no. Era Leticia Versosa. Hoy ya no, pero para mañana esté pendiente y verá que algo conseguimos, ya verá. Mi tremendo palmita, hombre, para mañana mi palmita, ya verá, porque el día de hoy se nos terminaron todos. Bueno, por lo pronto, con eso, déjeme darle la bienvenida. Está con nosotros la licenciada Margarita Quiñones y viene a darnos a conocer buenas noticias. Viene del Departamento de Crédito del Grupo Alcodesa de Alimentos Concentrados de Delicias para darnos a conocer buenas noticias, sobre todo créditos obviamente para los productores, y aquí nos va a explicar qué tipo de créditos son. Pues primero que nada, Margarita, ¿cómo está? Bienvenida, buenas tardes.
10: Gracias, buenas tardes.
9: Pues qué gusto que nos visite, Margarita, y sobre todo qué gusto que venga con estas buenas noticias para los productores.
10: Sí, pues muchas gracias. Buenas tardes a todos nuevamente. Vengo entonces del Departamento de Dispersora de Crédito a invitarlos a visitarnos y conocer los créditos que estamos ofreciendo para todos los productores.
9: Sí.
10: Tenemos créditos refaccionarios.
9: Ok, que sí. Es para refacciones, sí. Su nombre lo dice fácil,
10: sí.
9: ¿No?
10: Ajá, así es.
9: Refacciones es para de máquinas, ¿o de qué tipo sería?
10: Sería créditos para maquinaria y equipo.
9: Okay.
10: También en este tipo de créditos entran activos fijos para compra, ya sea de bodegas o ampliaciones de los mismos establos.
9: Okay.
10: También entra inversiones que ya hayan hecho. También puede ser recuperación de inversión.
9: Okay.
10: También tenemos lo que es los créditos de avío, que son para capitales de trabajo, para todos los gastos de operación, compra de alimento, todo lo que sea gastos de operación. Dentro de los créditos que tenemos en Alcodesa, pues también tenemos los créditos de consumo, para aquellos productores que lo que requieran es lo que nosotros tenemos, ofrecemos, pues, okay. Que ya viene, es el alimento, también en farmacia, tenemos insumos agrícolas, semillas, fertilizantes, y tenemos otros departamentos, es una empresa muy integral, uh-huh. Tenemos también químicos, servicios agropecuarios, que son los que hacen las instalaciones de salas de ordeña o mantenimientos.
9: Sí, a mí se me ocurre, por ejemplo, para comprar un tractor.
10: Sí, claro que sí, para comprar el tractor entra en lo que es un crédito refaccionario.
9: Y todos los insumos de los tractores, obviamente las rastras o las cosechadoras, las empacadoras, todo eso se puede comprar con crédito.
10: Y demás. Sí, se puede comprar con crédito. Si todo lo que vaya a requerir un productor entra en un crédito, ya sea refaccionario o un crédito de avío.
9: Por ejemplo, ampliar instalaciones y poner luminarias, material eléctrico, pues ampliar todo lo que tiene que ver, también se puede.
10: Sí, también se puede. Mientras sea para uso del productor, de un establo, por así decirlo, ajá, sí se puede.
9: Los que tienen pozos, obviamente, y si se descompone, para hacer otro pozo, para poner máquina nueva, también.
10: Lo que es maquinaria, sí. Okay. Ya lo que es la excavación y todo demás, eso no.
9: Ajá, eso. Pero sí la maquinaria.
10: Sí,
9: y
10: lo que es el sistema.
9: Los tubos y todo eso, sí.
10: Sí, eso pudiera entrar.
9: Ajá. Ándele, está bien. Uh-huh. Paneles solares y todo
10: paneles
9: eso.
10: Paneles solares.
9: ¿También?
10: Sí, también. Ándele, los ver, paneles pues, solares
9: todo
10: también.
9: Todo prácticamente, Margarita.
10: todo prácticamente. Todo lo que usted requiera en, ¿sí?, en su establo, todo eso. Ándele, entra en lo que es crédito. Mientras sea para el establo, obviamente.
9: Pues sí, es que a veces se batalla. Dice, híjole, pues necesito esto, pero de aquí a que cosecho, de aquí a que mis animalitos dan, o de esto, o que me... que vendo las vacas o nacen y demás, pero necesitan seguir pues operando.
10: Sí, muy importante, ¿no? También las vaquillas entran como crédito refaccionario.
9: ¿Ah, sí, también?
10: Sí, la adquisición de vaquilla también.
9: Y ¿qué tiene que hacer el productor?
10: El productor, acercándose ahí con nosotros, nosotros hacemos lo que es la evaluación de su proyecto.
9: Okay.
10: Sí, hacemos todo el análisis de la información que traiga y hacemos como la viabilidad y demás. Y así hacemos también la proyección, si es un crédito a corto plazo, un crédito a largo plazo, okay, pagos mensuales, o si es agricultor, pues vemos cómo es su retorno del dinero para hacerle la mejor propuesta.
9: Oye, ¿y a dónde hay que ir exactamente? ¿Dónde está su oficina? ¿Hay con usted o hay más gente?
10: Ahí yo los atiendo personalmente.
9: Ándele.
10: En Farmacia Alcodesa, okay, que está en Calzada del Charro, en el número 901, ahí enfrentito del parque extremo, uh-huh, ahí está el Alcodesa, ahí los está. Atiendo con mucho gusto.
9: Entonces, para que pregunten por la licenciada Margarita Quiñones, del uh-huh, departamento de crédito de Alcodesa, pues muchas gracias,
10: licenciada,
9: y qué
10: gracias.
9: Padre saber ese tipo de situaciones, qué padre saber que hay ese tipo de créditos, y sobre todo pues que pueden ayudar a los así productores es. De la región. Es sí, únicamente es. Aquí de la región, ¿no?
10: Sí, eso es bien importante. Es para todos los productores, recordando que es una empresa de productores para productores.
9: Correcto. Entonces ahí tiene que estar. Y usted ya les da más información.
10: Así es. Ahí se acercan conmigo y ahí vemos qué tipo de crédito necesita.
9: Sí.
10: Le hacemos la mejor propuesta.
9: Claro. Pues gracias, Margarita, vámonos al béisbol, del fútbol al béisbol, no se olvide, 7:30, no, 8, cambió el horario, hoy jueves 8, los Dorados de Chihuahua contra nuestros Algodoneros de Delicias, aquí por Flamingo 93.7 y por Tercera Zona TV. Estamos listos, señoras y señores, no se vaya a perder este partido. Gracias, Mane, hasta la noche, hasta las 8, pásela bien.
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18: Muy buenas tardes y bienvenidos a Flamingo. Es jueves, arranca el Mundial y continuamos con más música luego de la barra deportiva. Arranca Tiziano Ferro con Rojo Relativo. 4:02 PM.

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0: No, que me eche a mí. Oiga, pues, ¿qué le cuento? Que ya son las 4:29. Saluditos a mi querida Liz, que anda bien movida ella por acá. Me dice, mane, ya vengo por basura. Y yo, oh, no, ya me van a llevar. No es cierto, no es cierto. Es bromita. Acabas de escuchar a Rosalía y a Yaritza y su esencia con La Perla y a Charlie XCX con SS26. Como se llegó la media, nosotros nos vamos a corte comercial y regresamos con más de La Frecuencia Correcta. En exactamente media hora, arrancamos con la barra libre.
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Son ya las 5 de la tarde con casi 9 minutos. Y arrancamos con la barra libre del día de hoy. La dinámica usted ya la conoce, esto es tradición radial. Así que comunícate y pide tu canción favorita al

4740993 y por supuesto, manda tu mensaje vía WhatsApp. Para los que son penositos y que dicen, nah, no me gusta hablar por teléfono, yo los entiendo, hermanos, yo los entiendo. También he pedido pizzas con ensayando mil veces, ¿qué vamos a decir? Bueno, pues para todos aquellos que quieren mandar su mensajito vía WhatsApp, es el 639-135-5193, 135-5193. Y pues hay que dejar que todo caiga en su lugar. Tienes que soltar eso que más temes perder. Esto es Karma Dame con el queridísimo grupo Zoé. Para ti en la barra libre.

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Isaac con Wicked Game. Son las 5:19 y antes de irnos a corte, recibimos la siguiente canción a cargo de Aventura. Se va con saluditos para Esmeralda. Y dile al amor que no toca mi puerta, que hoy no estoy en casa. Hoy estoy en la cabina rosa y, por supuesto, estamos con la barra libre del día de hoy. Pide tu rola 474-0993.

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0: media llegando, pues también llega algo a cargo de The Chemical Brothers. Se va con saluditos a todos los que nos escuchan en la zona centro de la ciudad. Esta se llama The Salmon Dance. Sube el volumen, que la barra libre se sigue poniendo cada vez mejor.
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15 minutos separándonos de las 6 de la tarde. Enviamos saluditos con muchísimo gusto a todos los que se reportan desde Albareñas. Un saludote también para Rancho El Indio. Saluditos para Emiliano, para Ramón, Alberto y también con mucho gusto para Omar Lozano, que están en sintonía con nosotros. Gracias, chicos. Y obviamente, estos chicos ya pidieron su rola favorita. Ya saben que aquí nos encanta complacerlos. Así que, baby, tú comunícate, haz lo propio y llama al 474-0993, 474-0993. Oye, y también un saludote, claro que sí, que se va con mucho gusto a todos los que nos escuchan a través de la aplicación de Flamingo 93.7. Y sin más preámbulo, vámonos con esta rola. Es algo a cargo de Michael Jackson.

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Salgo a cargo de Franco De Vita y Ale Guzmán y solo unos segundos nos separan de las 6 de la tarde. Yo paso a despedirme, pero regreso mañanita, mañana viernesito, para seguirte acompañando con la mejor programación. Te voy a dejar con una rola más a cargo de Katy Perry. Pásala súper bien, cariño. Te mando un besote. Mi nombre es Mane. Nos escuchamos mañana. Chao.

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